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1: Las 6:10, 6:10, el perfume de gardenias. Ay, con los solitarios también recordando una época hermosísima. En los años 70, ¿verdad? Daniel López, Los Solitarios, Tijuana, Baja California, que por cierto, pues nos están escuchando de aquel lado, la familia Lizárraga, allá, asiduos compañeros de nuestra amada cumpleañera XEB, la familia Lizárraga. Saludos para el maestro Enrique Heras. Maestro Enrique Heras, ¿cómo está? Escuchando la lluvia caer, con su cabecita llena de recuerdos, me imagino, tal vez con un lápiz y un pedazo de papel, tratando de hacer un dibujo de acuerdo al momento que está usted viviendo, ¿verdad, don Enrique? El maestro Heras, caricaturista, que pues nos desea todas las tardes un excelente momento, ¿verdad? Un hermoso aquí y ahora, una invaluable frase, ¿no? De aprovechen el día, sonrían. Ahorita también hay que sonreír a pesar de esta luz encerrada, ¿verdad? Que provoca la lluvia y que se hace el cielo gris y pues nos encierra, nos cobija, pero pues podemos transformarlo, ¿verdad? Muchas gracias, señor Enrique Heras, por su amistad, sus palabras y sus caricaturas. Debe estar pues ahorita recostado escuchando la XCB. Gracias. Señora Gabriela Morleta, ya le ha gustado Madero. Está lloviendo, se apenas empieza, pero poco. ¿Va usted en su carro? Porque nos manda una fotografía. Va cruzando, si no me equivoco, va a cruzar Montevideo. Ahí está el banco. ¿Va sobre Politécnico? ¿Será? Muchas gracias, señora Gabriela Moret, por Morlet. Gabriela Morlet, Guillermina Santos Jiménez, dice, buenas tardes, sobrino, un cordial saludo a todo el equipo de la XCB, a toda la audiencia, felicidades por este espacio romántico de Perfume de Gardenias, ojalá puedan programar la canción Luna de Octubre con el trío de los hermanos Michel o Gardenias con los Tecolines, saludos desde Tecamachalco, Puebla. Pues muchas gracias, señora Guillermina. ¿Cómo está el tiempo por allá? Igual, ¿verdad? Igual. También nos están informando la familia Valenzuela nos dice que ya está lloviendo en Zacatecas. Allá estaban en espera de la agüita, ¿verdad? Que refrescara la tierra, que alegrara la milpa, porque las milpas estaban tristes, con peligro de empezarse a secar, y esas gotas benditas de lluvia han acariciado ya la milpa. Entonces, pues se salva la cosecha, ¿verdad? Se salva, y eso nos viene bien a todos por pues la cosecha, el maíz y pues nuestro nixtamal, que posteriormente al proceso de nixtamalización pues se va convirtiendo en la masa sabrosa, ¿verdad? Para las tortillas. Un saludo para Zacatecas, para los amigos de Guanajuato también. Gracias, la familia Insunza allá en Guanajuato. Qué bueno que están con nosotros, y qué bueno porque nos sentimos acompañados, y a veces pensamos que estamos así hablando al vacío, ¿verdad? Que nuestra voz sale y se va entre el abismo y solamente se escucha el retumbar entre las rocas. Hola, hola, hola. Pero hay regreso, hay retroalimentación, y eso nos encanta porque es la alimentación de nosotros, ¿no? El que esté el receptor, y receptores que son queridos, son cálidos, son pues casi familia, ¿verdad? Regresando al poema de Ricardo López Méndez, a la patria, en el Día de la Patria. México, creo en ti sin que te represente en una forma, porque te llevo dentro, sin que sepa lo que tú eres en mí, pero presiento que mucho te pareces a mi alma, que sé que existe, pero no la veo. México, creo en ti, en el vuelo sutil de tus canciones, que nacen porque sí, en la plegaria que yo aprendí para llamarte patria. Algo que es mío en mí, como tu sombra que se tiende con vida sobre el mapa. México, creo en ti, en forma tal que tienes de mi amada la promesa y el beso que son míos, sin que sepa por qué se me entregaron. No sé si por ser bueno o por ser malo, o porque del perdón nazca el milagro. Muchas gracias. Y todavía le faltan estrofas, ¿eh? Sí, todavía le faltan. Así que las iremos, les iremos dando lectura, porque esto es una cita, si no obligada, así de que todo mexicano debe tener presente, para pues saber quiénes somos y para saber algo de nosotros. Es el perfume de Gardenia, son las 6 de la tarde con 16 minutos. Sean ustedes bienvenidos y de verdad gracias por sus mensajes, por sus muestras de amistad, ya sea por el teléfono 55 56 04 78 46, o por el WhatsApp 55 49 12 20 39, que el teléfono a corta distancias y la nueva tecnología pues nos estrecha, nos facilita la comunicación, el ir y venir del mensaje en tiempos muy muy cortitos, y eso nos hace estar siempre juntos. Vamos y continuamos con este perfume de gardenias. Con permiso, buena tarde.
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3: 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El color en los versos de las canciones.
4: En 1958, el compositor italiano Domenico Modugno ganó el Festival de San Remo con su canción Azul Pintado de Azul.
5: Volare.
4: Relata un sueño fantástico con un paseo entre las nubes y el cielo azul. Después fue interpretada en diversos idiomas. La versión en español, con letra de Mario Molina Montes, la grabó ese mismo año la cantante puertorriqueña Virginia López.
6: Yo...

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En el marco de las fiestas patrias de este 216 aniversario de independencia, pues de Michoacán, también tierra donde se gestó este movimiento, pues personajes destacados de aquellas tierras, José María Morelos y Pavón, Iturbide. Michoacán se convirtió en un centro importante del movimiento independentista, a propósito de que nos acaba de cantar Marco Antonio Solís con la canción Sigue Sin Mí, desde allá, desde Ario de Rosales, Michoacán, México. Antes Ódiame con la Santa Cecilia y Noel Chajris. Los Pasteles Verdes desde... son del Perú, ¿verdad? Los Pasteles Verdes, claro. Hipocresía, la canción, en este sábado 12 de septiembre del 26, saludamos a nuestro queridísimo amigo don Diego Ruiz allá, y a toda su familia, su señora esposa, la señora Adelina, en Ixhuacán de los Reyes, la Suiza mexicana. México está de manteles largos, y por supuesto que pues vamos a celebrarlo, claro, vamos a vitorearlo, vamos a gritarlo, vamos a quererlo, vamos a amarlo, porque pues cada micra de tierra es la savia, la sangre que corre en nuestras venas. Saludo a todos los compatriotas allá en de las fronteras. México, creo en ti, porque creyéndote me vuelves ansia y castidad y cielo y esperanza. Si yo conozco el cielo, es por tu cielo. Si conozco el dolor, es por tus lágrimas que están en mí aprendiendo a ser lloradas. México, creo en ti, en tus cosechas de milagrerías que solo son deseo en las palabras. Te consagras de auroras que te cantan, y todo el bosque se te vuelve carne, y todo el hombre se te vuelve selva.

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¿Con quién está usted escuchando la radio? ¿Con quién? ¿Solito? ¿Con la familia? ¿Con algún nieto? ¿Con su hijo? ¿Está usted con...? Yo estoy con el señor Carlos Oseguera. Oh, claro, estamos acompañándonos. ¿Qué armamos? ¿Qué armamos? No podemos salir porque está lloviendo. ¿Una siestecita? No, pero van a apagar la radio. No. Una siesta. ¿Escribir cartas? Podría ser escribir una cartita, pero a mano. Bueno, ya escuchar la radio, pues ya lo están haciendo. El cajón de los recuerdos. ¿Por qué no ahorita que no se puede salir? Pues revisar el álbum fotográfico, las cartas. Cuando llueve afuera, pues adentro hay que detallar, ¿verdad? O es el día perfecto, la tarde perfecta para los atoles. Un atolito, un chile atole, un atolito de masa, un chocolatito, unos panes con mantequilla, sí, sin azúcar, claro, o jugar dominó, lotería, o bueno, el basta con los nietos y con los hijos. Vamos a jugar basta mientras la radio está sonando. Hay que hacer algo ahorita, mi querido señor Oseguera. ¿Usted a qué le va? ¿Jugamos basta o café? ¿O se lanza usted a la vinatería? Dice, jugamos dominó, voy corriendo a esa cortina donde se toca, toc, toc, toc, toc. ¿Se acuerdan cuando jugaban a la casita cuando eran niños? Sí, toda la palomilla, vamos a la casa, vamos a jugar a la casita. Bueno, mientras tanto la radio sonando, y eso se lo agradecemos. Qué bonito es amar. Las trovadoras del Mayab, Alejandro Algara, Sevilla, del maestro Agustín Lara, Lupita D'Alessio, como tú, Caras y Gestos, eso es buenísimo, ese juego está bueno. Ya nos están contestando por acá, dice, pues mejora la vinatería. Pues un fuertecito para los calambres, ¿no? Para el frío, es que está lloviendo bien fuerte en algunas partes, sí. Pues que tengan buena tarde. Hay que recogerse, hay que procurarse, no hay que andar buscando tres pies al gato, porque las medicinas están muy caras. Que tengan buena tarde, muchas gracias. En nombre del señor Carlos Oseguera, Modesto Santos, pues les agradecemos su presencia del otro lado de la radio. Y saben, una casa sin música es como un cuerpo sin alma. Si usted decide que la música siga siendo de nuestra amada cumpleañera, la que el próximo 23 llega a los 103 años, se lo vamos a agradecer. Con permiso, a continuación, el licenciado Rodrigo González, aquí. Sí, no, Claudia, ¿verdad? Yo pensé que era domingo. Es que fui a la vinatería desde antes. Es sábado. Viene nuestra queridísima Claudia. Ay, que esto que el otro. Viene con el danzón. Yo ya ando en domingo. Bueno, que tengan buena tarde, buena noche. Gracias a todos y cada uno de ustedes que nos hicieron existir. Con permiso.

Yucatán con su talento para componer canciones románticas. A los 9 años, Pepe Domínguez conoció al poeta Víctor Manuel Martínez Herrera, con quien años después compuso el tema Beso Asesino.

A pesar del éxito de esta canción, la que el maestro siempre llevaría en el corazón sería la danza Flores Muertas, ya que fue la que lo dio a conocer formalmente como compositor. Justamente cuando Pepe Domínguez inició su carrera, la música romántica en la península yucateca estaba en pleno auge, y la primera generación de trovadores del siglo XIX cedía el paso a la segunda. En ella, Pepe compartió escenario con Ricardo Palmerín, Santiago Manzanero, Pepe Gómez, Ernesto Paredes y Guti Cárdenas.

0: juntos marcaron una de las etapas más distinguidas de la música popular yucateca, dejando una huella imborrable en la historia. XR, más de un siglo en su sintonía.
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1: Acercándose Pedro a Jesús, le preguntó: Señor, si mi hermano me ofende, ¿cuántas veces tengo que perdonarlo? ¿Hasta 7 veces? Jesús le contesta: no te digo hasta 7 veces, sino hasta 70 veces 7. Por esto se parece el reino de los cielos a un rey que quiso ajustar las cuentas con sus criados. Al empezar a ajustarlas, le presentaron uno que debía 10.000 talentos. Como no tenía con qué pagar, el Señor mandó que lo vendieran a él con su mujer y sus hijos y todas sus posesiones, y que pagara así. El criado, arrojándose a sus pies, le suplicaba diciendo: «Ten paciencia conmigo y te lo pagaré todo». Se compadeció el Señor de aquel criado y le dejó marchar, perdonándole la deuda. Pero al salir, el criado aquel encontró a uno de sus compañeros que le debía 100 denarios, y agarrándolo lo estrangulaba diciendo: «Págame lo que me debes». El compañero, arrojándose a sus pies, le rogaba diciendo: «Ten paciencia conmigo y te lo pagaré». Pero él se negó y fue y lo metió en la cárcel hasta que pagara lo que debía. Sus compañeros, al ver lo ocurrido, quedaron consternados y fueron a contarle a su señor todo lo sucedido. Entonces el señor lo llamó y le dijo: «Siervo malvado, toda aquella deuda te la perdoné porque me lo rogaste. ¿No debías tú también tener compasión de tu compañero como yo tuve compasión de ti?». Y el señor, indignado, lo entregó a los verdugos hasta que pagara toda la deuda. Lo mismo hará con vosotros mi Padre Celestial si cada cual no perdona de corazón a su hermano. Así termina la parábola del siervo despiadado. Lo mismo hará con vosotros mi Padre Celestial. Si vosotros no perdonáis, tampoco Él os perdonará. Es la petición del Padre Nuestro: perdona nuestras deudas como nosotros perdonamos a nuestros deudores. Pero fijaros, esta expresión puede entenderse mal, ¿eh? ¿Se trata acaso de una especie de reciprocidad? Si tú no tienes misericordia, tampoco yo voy a tener misericordia de ti. Se puede entender esto en el sentido literal, como si Dios respondiera al mal con el mal. Esta interpretación, digamos, literalista de la parábola contradice las palabras de Jesús de no devolver al mal con el mal, sino vencer al mal a fuerza de bien, ¿no? Entonces, ¿cómo entender el significado de esta parábola? Porque una parábola, bien, tiene una imagen, pero luego hay que entender y explicar la imagen. El Catecismo de la Iglesia Católica, en el punto 2840, explica maravillosamente esto. Dice: lo temible es que este desbordamiento de misericordia de Dios no puede penetrar en nuestro corazón mientras no hayamos perdonado a los que nos han ofendido. El amor como cuerpo de Cristo es indivisible. No podemos amar a Dios a quien no vemos si no amamos al hermano y a la hermana a quien vemos. Al negarse a perdonar a nuestros hermanos y hermanas, el corazón se cierra. Su dureza lo hace impermeable al amor misericordioso del Padre. Sin embargo, con la confesión del propio pecado, el corazón se abre a la gracia. La verdad es que es una explicación maravillosa la del Catecismo, ¿no? Dice que ese desbordamiento de la misericordia de Dios no puede penetrar en nuestro corazón porque se ha quedado endurecido si no perdonamos. El corazón, sin embargo, se hace permeable cuando uno perdona, ¿no? O sea, que la misericordia de Dios nunca deja de derramarse, nunca deja de amar y de ofrecer su perdón. Dios no puede hacer otra cosa porque sería contradecirse a sí mismo. Pero cuando el hombre endurece voluntariamente su corazón, es como si él levantase una barrera que le incapacita para acoger, ¿no?, el perdón de Dios. Le hace impermeable. Esto mismo es lo que explica el Catecismo de la Iglesia Católica para cuando habla de la posibilidad de la condenación. ¿En qué sentido Dios condena? ¿En la condenación eterna o el castigo del infierno? En el fondo, el Catecismo de la Iglesia Católica, punto 1033, habla de la condenación como en realidad es una autoexclusión definitiva del hombre de la comunión con Dios. El hombre se autoexcluye, no es que Dios te diga: no pases, no vayas al cielo. No, no, es que tú te has autoexcluido al no amar. Lo mismo pasa aquí con el tema del perdón, con el tema del perdón. Bien, pero explicado esto, vamos a lo más práctico, porque obviamente este evangelio está pronunciado para que perdonemos, ¿no? Entonces, ¿cómo aprender a perdonar? ¿Cómo aprender a perdonar? Yo voy a hablar de cuatro consejos, ¿no? Cuatro pasos para educarnos en el perdón. El primero, claramente, está incluido en esta parábola. Considerar lo que Dios te ha perdonado. Dios te ha perdonado a ti 10.000 talentos, que eso ni con toda tu vida podrías pagarlo. 10.000 talentos, y lo que tú tienes que perdonar son 100 denarios, que eso es una bagatela. Tú te das cuenta, tú considera, reflexiona sobre la inmensidad del perdón de Dios. Primer consejo. Segundo consejo. Distingue entre la voluntad y los sentimientos, porque quizás a veces tú, cuando consideras que no puedes perdonar, estás confundiendo entre tu voluntad y tus sentimientos. Porque aunque tú, a tus sentimientos les venga continuamente, están heridos y te viene la memoria de tal cosa que te hicieron y no consigues quitártela de la cabeza, bien, pero eso no es tu voluntad. La voluntad, aunque los sentimientos, las emociones, la memoria nos esté trayendo cosas que no conseguimos quitarnos la memoria de la ofensa que nos hicieron de encima, pero tu voluntad quiere perdonar. Y si tu voluntad quiere perdonar, ya estás perdonando. Por ejemplo, si quieres y estás dispuesto a rezar por esa persona que te ofendió, entonces ya el perdón ha comenzado. Distingue entre tu voluntad y tus sentimientos. Tercer consejo. Obviamente, ¿no? Meditemos la frase de Jesús del amor a los enemigos. El amor a los enemigos, San Juan Crisóstomo llega a afirmar que nada nos asemeja tanto a Dios como el perdón a los enemigos. Eso es lo que más nos puede asemejar a Él. Es como si al perdonar a los enemigos participásemos de la pasión de Jesucristo, porque el perdón cristiano no consiste únicamente en soportar la injusticia, sino en unirla al sacrificio de Cristo. Y cuando amamos a los enemigos, estamos viviendo la pasión de Cristo, quien entregó su vida por los pecadores, amándoles. Y cuarto consejo, recuerdo que el primero era considerar cómo Dios nos ha perdonado algo que es infinito. Segundo, distinguir entre la voluntad y los sentimientos. Tercero,

0: prójimo le haga, porque en realidad él espera en Dios, tiene su esperanza puesta en Dios y no en los hombres. Y entonces no es susceptible y no se ofende fácilmente. Son consejos, ¿no?, para el perdón. Y vamos a meditar esta parábola de este domingo pidiendo al Señor la gracia de que nos dé un corazón misericordioso como el suyo. Jesús nos dijo: sed misericordiosos como vuestro Padre es misericordioso. La bendición de Dios Todopoderoso, Padre, Hijo y Espíritu Santo, descienda sobre vosotros.
1: Y permanezca para siempre. Amén.
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0: Debemos una oración al Señor. Rezo del Ángelus.
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0: Oraciones de los misioneros de Jesús y de María. Oración a Dios Padre. Padre, al comienzo de este día, lleno de alegría, gozo y paz, reconozco con María tu poder omnipotente, que renueva, que trasciende esta miseria mía. Es tu amor, Padre del Cielo, el que te llevó a entregarnos a tu Verbo encarnado, en el vientre inmaculado de nuestra Santísima Madre María. ¡Qué grande es tu amor al crearnos! Lo es más al redimirnos, que sin mérito de nuestra parte, por su cruz, por sus llagas, por su sangre, nos devuelves la gracia de ser tus hijos. Es tu amor, mi Padre amado, el que hace que mi alma pida, me modeles como quieras en tus manos, y que hagas de mí otra morada, donde vivas para siempre, como en el sagrario viviente de María Inmaculada, y en Jesús, tu Hijo amado, por el Espíritu Santo, con María nuestra Madre, en comunión con los ángeles y los santos, adorarte eternamente.

Amén. Consagración al Sagrado Corazón de Jesús. Oh Jesús, sabemos que tú eres manso de corazón y que has ofrecido tu corazón por nosotros. Está coronado de espinas por nuestros pecados. Sabemos que tú pides también hoy para que no nos perdamos. Jesús, acuérdate de nosotros cuando estemos en pecado, por medio de tu corazón sacratísimo. Haz que todos los hombres nos amemos y desaparezca el odio entre nosotros. Muéstranos tu amor, nosotros te amamos y deseamos que con tu corazón de pastor nos protejas de cualquier pecado. Jesús, entra en todos los corazones, llama a cada puerta, sé paciente y perseverante. Nos mantenemos cerrados porque no entendemos tu voluntad. Llama continuamente y haz, oh Jesús, que te abramos nuestro corazón en el momento en que recordamos tu pasión sufrida por nosotros. Amén. Secuencia de Pentecostés. Ven, Espíritu Santo, y envíanos desde el cielo tu luz para iluminarnos. Ven ya, Padre de los pobres, luz que penetra en las almas, dador de todos los dones, fuente de todo consuelo, amable huésped del alma, paz en las horas de duelo. Eres pausa en el trabajo, brisa en un clima de fuego, consuelo en medio del llanto. Ven, luz santificadora, y entra en el fondo del alma de todos los que te adoran. Sin tu inspiración divina, los hombres nada podemos y el pecado nos domina. Lava nuestras inmundicias, fecunda nuestros desiertos y cura nuestras heridas. Doblega nuestra soberbia, calienta nuestra frialdad, endereza nuestras sendas. Concede a aquellos que ponen en ti su fe y su confianza tus siete sagrados dones. Danos virtudes y méritos, danos una buena muerte y contigo el gozo eterno. Amén. Consagración al Inmaculado Corazón de María. Oh corazón inmaculado de María, lleno de bondad, muéstranos tu amor, que la llama de tu corazón, oh María, descienda sobre todos los hombres. Nosotros te amamos con todo nuestro ser. Pon en nuestro corazón el amor verdadero, para que así tengamos un deseo continuo de ti. Oh María de corazón dulce y humilde, acuérdate de nosotros cuando estemos en pecado. Por medio de tu corazón inmaculado y materno, concédenos ser curados de toda enfermedad espiritual. Haz que siempre podamos ver la bondad de tu corazón maternal y podamos convertirnos por tu llama de amor. Amén. Junto con María, a los pies de Jesús. Junto con María, en alabanza y adoración. Junto con María, al servicio del amor.

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Muy buenos días y bienvenidos a la celebración de la Santa Misa. 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Repetimos, agradecemos el patrocinio de la Santa Misa. Esta persona anónima pide por la Divina Providencia, por Montemaría y por todos los bienhechores de Montemaría. Nuestros bienhechores Lourdes y José Alvarado, Norma Prado, Luz y Federico Villalba. Vemos los difuntos, ponemos por el eterno descanso de Dick Watson, José Morales Flores, José García, Lourdes Eloisa Barrios, Leonila Mendoza, Chabelita Quintanilla, Carmen Machado Torresillas, Jaime Valdomino Gutiérrez, Elvira Ciso Valdés, Héctor Quintanilla Cabello, Antonio Murillo y Antonio Rizo, Salvador Rizo, Marta Calderón, José Carlos Santillán, Ángel Daniel Alcántara, Crescenciano Solís, Roberto Becerra Rosas, Karin Oved, Becerra Ramírez, Lolita Lira, Magdalena Batres Reyes, Alfredo Speitia, descansen en paz. Vemos también por las intenciones, por el eterno descanso, Isaac Mujica Talancón, Eladio Oblero, Margarita Montoya, Estela Cortés, Socorro Gómez de Lomelí, Guadalupe Bedoya, Patricio Rojas, Alberto Villanueva, Nereo Herrera, Cecilio Hernández González, Guillermo Sánchez Muñoz, Baltasar Rosendo Ramírez, Susana Trinidad Sierra, Vicente Sierra Contreras, Antonio Rosa Cervantes, Felipe Ramírez, Loreto Bárcenas, Jesús Sierra Cervantes, Rosario Mesa, Salvador Vázquez, Laura Arroyo por sus intenciones, Rocío González, ponemos a Yaritza Isela Aguilar Estrada, Jaime Julián Aguilar Estrada, Alexander Aguilar Estrada, Elizabeth Aguilar, Víctor Manuel y María Eugenia Estrada, ponemos a Berta Alicia Pérez Soria por su salud, Sandra Ramírez en Guadalajara, Jalisco, familia Sánchez Ramírez, familia Velázquez Sánchez, Manuel de Jesús Velarde Palomares por su salud, familia Velarde Palomares, familia Mendoza Velarde, Guadalupe Alcázar Pascio por la salud de Carmelita Robles, Graciela Zaragoza Arreaga, Leticia Armenta, ponemos también a Miguel Ángel Berrones, María Esther Zamora por todas las intenciones de su corazón. Ponemos las intenciones de Aurora Méndez en Goleta, California, por todas las intenciones de su corazón. Hacemos presentes las intenciones de Martita Sendejas en San Diego, California, por todas las intenciones de su corazón. Ponemos también las intenciones de Lucero de la Rosa y Ramón Arellano. Eterno descanso de Vicente Lorenzo de la Torre. Ponemos también eterno descanso de Manuela Frías y José Villa. Santiago Godínez por sus necesidades. Ponemos también por la salud de Eulalia Verónica Gómez. Señora Patricia pide por la liberación de Miguel Chacón, por su familia. Eterno descanso de Magdalena Batres Reyes, Porfirio Campos, Florencia Angulo, Amalia Calá, Blanca Manasés, Laura Zapata, Abigail Mora, José Ramírez, Manuel Sendejas, Paula López, Sergio Chávez, Berta Valenzuela, Heriberto Hugo y Víctor Marrón. Por las intenciones de Ariana Herrera, Leticia Navarro, Norma Prado, Rosy Juárez, Lorena de la Torre, señora Baroné, Consuelo Borjas, Carmen Sosa, Socorro Donati, por la salud de Teresa Pérez. Ponemos también las intenciones de eternos canciones Gerardo Hernández, Mónica Alonso de Mena en Puebla, Lupita Segura en Tijuana, Olimpio Brito en Chula Vista, California, eterno descanso de Erika Lares, María del Refugio en la Colonia Altamira por sus intenciones. Ponemos a eterno descanso de Luisa Cruz y Antonio Mayorga, María González de Mexicali pide por todos sus difuntos. Y así les damos la bienvenida a la celebración de la Santa Misa.

0: que llegó un padre superior y pues ay, se le pusieron todos y le echaron ganas como ahorita sí. Y pero cada quien no era cuatro voces que ya es polifónico, no era 50 voces, 80 voces. Y el hombre sí muy dice, qué bien que cantáis. Ay, oh, le echan más ganas. Dije, qué bien que cantáis, mas no que cantáis bien. Bueno, domingo 24, de hoy bien sentidos parecen de Tijuana. Domingo 24 del tiempo ordinario. Bueno, nos han querido compensar el tiempo en la 1470 y yo nomás me quedé como una ola nomás, hola, pero dice que van a compensar. Bueno, ya estamos. En el nombre del Padre, del Hijo y del Espíritu Santo.
1: Amén.
0: El Señor esté con ustedes.
1: Y con tu espíritu.
0: Hoy nos habla el Señor del perdón. Por eso, perdona al que te ha ofendido siempre. ¿Y cómo le hago? Ahorita verás. Yo confieso ante Dios Todopoderoso y ante ustedes, hermanos, que he pecado mucho de pensamiento, palabra, obra y omisión. Por mi grande culpa. Por eso ruego a Santa María, siempre Virgen, a los ángeles, a los santos y a ustedes, hermanos, que intercedan por mí ante Dios nuestro Señor. Dios Todopoderoso, tenga misericordia de nosotros, perdone nuestros pecados y nos lleve a la vida eterna.
1: Amén.
0: Introito. Concede, Señor, la paz a los que esperan en ti y cumple así las palabras de tus profetas. Escucha las plegarias de tu siervo y de tu pueblo Israel. Gloria, Patria, Filio, de Espíritu y Santo. Sicuterán en principio, no que en siempre, en tres séculos, amén. Concede, Señor, la paz a los que esperan en ti y cumple así las palabras de tus profetas. Escucha las plegarias de tu siervo y de tu pueblo Israel. Kyrie eleison.
1: Kyrie eleison.
0: Kyrie eleison.
1: Christe eleison.
0: Christe eleison.
1: Christe eleison.
0: Kyrie eleison.
1: Kyrie eleison.
0: Kyrie eleison. Gloria in excelsis Deo, et in terra pax omnibus bone voluntatis, laudamus te, benedicimus te, adoramus te, glorificamus te, res animus tibi propter magna gloria tuam, Domine Deus, Rex celestis, Deus Pater omnipotens, Domine Filii unigenite, Iesu Christi, Domine Deus, Agnus Dei, Filius Patris, qui tollis peccata mundi, miser nobis, qui tollis peccata mundi, succipe de peccatione nostra, qui sedes dexter Patris, miser nobis, coniam tus solos santos, tus solos dominos, tus solos altissimus, Iesu Christi, con Santo Spiritu. Amén. Dominus vobiscum.
1: Et cum spiritu tuo.
0: Oremos. Señor Dios, creador de y soberano de todas las cosas, vuelve a nosotros tus ojos y concede que te sirvamos de todo corazón para que experimentemos los efectos de tu misericordia. Por nuestro Señor Jesucristo, tu Hijo, que siendo Dios, vive y reina contigo en la unidad del Espíritu Santo Dios, por los siglos de los siglos.
1: Amén.
0: Escuchemos.
2: Del libro del Sirácides. Cosa abominable son el rencor y la cólera. Sin embargo, el pecador se aferra a ella. El Señor se vengará del vengativo y llevará rigoroso cuantos de sus pecados. Perdona las ofensas de tu prójimo, así cuando pidas perdón se te perdonarán tus pecados. Si un hombre le guarda rencor a otro, ¿le puede acaso pedir la salud al Señor? El que no tiene compasión de su semejante, ¿cómo pide perdón de sus pecados? Cuando el hombre que guarda rencor pide a Dios el perdón de sus pecados, ¿hallará quien interceda por él? Piensa en tu fin y deja de odiar. Piensa en la corrupción del sepulcro y guarda tus mandamientos. Ten presente los mandamientos y no guardes rencor a tu prójimo. Recuerda la alianza del Altísimo y pasa por alto las ofensas. Palabra de Dios.
1: Te alabamos, Señor. Respondemos al Salmo 102.
3: El Señor es compasivo y misericordioso.
1: El Señor es compasivo y misericordioso.
3: Bendice al Señor, alma mía, que todo mi ser bendiga su santo nombre. Bendice al Señor, alma mía, y no te olvides de sus beneficios.
1: El Señor es compasivo y misericordioso.
3: El Señor perdona tus pecados y cura tus enfermedades. Él rescata tu vida del sepulcro y te colma de amor y de ternura.
1: El Señor es compasivo y misericordioso.
3: El Señor no nos condena para siempre, ni nos guarda rencor perpetuo. No nos trata como merecen nuestras culpas, ni nos paga según nuestros pecados.
1: El Señor es compasivo y misericordioso.
3: Como desde la tierra hasta el cielo, así es de grande su misericordia. Como un padre es compasivo con sus hijos, así es compasivo el Señor con quien lo ama.
1: El Señor es compasivo y misericordioso.
3: De la carta del apóstol San Pablo a los Romanos. Hermanos, ninguno de nosotros vive para sí mismo, ni muere para sí mismo. Si vivimos para el Señor, vivimos, y si morimos para el Señor, morimos. Por lo tanto, ya sea que estemos vivos o que hayamos muerto, somos del Señor, porque Cristo murió y resucitó para ser Señor de vivos y muertos. Palabra de Dios.
1: Te alabamos, Señor.
3: De pie.

0: Dominus vobiscum.
1: Et cum spirito tuo.
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1: Gloria tibi, Domine.
0: Capítulo 18, 21 al 35. En aquel tiempo Pedro se acercó a Jesús y le preguntó: si mi hermano me ofende, ¿cuántas veces tengo que perdonarlo? ¿Hasta siete? Jesús le contestó: no solo hasta siete, sino hasta 70 veces 7. Entonces Jesús les dijo: el reino de los cielos es semejante a un rey que quiso ajustar cuentas con sus servidores. El primero que le presentaron le debía mucho dinero. Como no tenía con qué pagar, el Señor mandó que lo vendieran a él, a su mujer, a sus hijos y todas sus posesiones para saldar la deuda. El servidor, arrojándose a sus pies, le suplicaba, diciendo: ten paciencia conmigo y te lo pagaré todo. El rey tuvo lástima de aquel servidor, lo soltó y hasta le perdonó la deuda. Pero apenas había salido aquel servidor, se encontró con uno de sus compañeros que le debía poco dinero. Entonces lo agarró por el cuello y casi lo estrangulaba, mientras le decía: págame lo que me debes. El compañero se le arrodilló y le rogaba: ten paciencia conmigo y te lo pagaré todo. Pero el otro no quiso escucharlo, sino que fue y lo metió en la cárcel hasta que le pagara la deuda. Al ver esto, al ver lo ocurrido, sus compañeros se llenaron de indignación y fueron a contar al rey lo sucedido. Entonces el Señor lo llamó y le dijo: siervo malvado, te perdoné toda aquella deuda porque me lo suplicaste. ¿No debías tú también haber tenido compasión de tu compañero como yo tuve compasión de ti? Y el Señor, encolerizado, lo entregó a los verdugos para que no lo soltaran hasta que pagara lo que debía. Pues lo mismo hará el Padre Celestial con ustedes si cada cual no perdona de corazón a su hermano. Verbum Domini.
1: Los de Cristo.
0: Per evangelica dicta, teleantur nostra delicta. Bueno. Dice el Señor: tanto amó Dios al mundo que envió a su Hijo único, para que el que cree en él no muera, sino que tenga vida eterna. Bien. Capítulo 17, verso 3 de San Juan. En esto consiste la vida eterna: que te conozcan a ti, único Dios verdadero, y a tu enviado Jesucristo. Que te conozcan significa que te posean. Y hemos ido estudiando estas frases. Marcos 3:13, llamó a los que él quiso para que estuvieran con él. Después de estar con él, se entiende, ¿verdad?, de escucharlo, entonces los envía a predicar. Dice el versículo 13: subió al monte y llamó a los que él quiso, y vinieron junto a él. Instituyó 12 para que estuvieran con él y para enviarlos a predicar con el poder de expulsar los demonios. Este versículo 13 y 14, ¿verdad? Llamó a los que él quiso y vinieron junto a él. Ahora, el Señor nos va desarrollando este de estar, hacer. El que come mi cuerpo y bebe mi sangre permanece en mí y yo dentro de. Y esto se logra en la comunión: el que come mi cuerpo, el bebe mi sangre. Y entonces ya podríamos entonces vivir en esa dimensión crística y decir lo que dice Gálatas, ¿verdad? Ya no vivo yo, es Cristo que vive en mí. Ya no vivo yo, es Cristo que vive en mí. En ese Juan 17:21, que sean uno. Y en esa broma que les hago muy seguido, A lo mejor ahorita cae alguien. A ver, levante la mano los hijos de Dios. Ya no. No tiene hijos de Dios. Por supuesto. Creo en un solo Señor Jesucristo, Hijo único. Por eso es la comunión, la fusión, la alianza. Ser en Él. Entonces, pues del mismo modo que el cuerpo es uno, aunque tiene muchos miembros, y todos los miembros del cuerpo, no obstante su pluralidad, no forman más que un solo cuerpo, así también Cristo, porque en un solo espíritu hemos sido todos bautizados para no formar más que un cuerpo, judíos y griegos, esclavos y libres, y todos hemos bebido de un solo espíritu. Vamos a ver, son una palabra modernona. Todos hemos bebido de un solo espíritu. ADN. ¿Sí? Es lo que nos hace únicos y nos identifica, porque hay una secuencia con nuestros ancestros. Bien, entonces, ¿cómo podríamos ser siendo de uno, de otro, de otro, de otro? Y ser en Cristo por la gracia del bautismo. En el bautismo somos incorporados a este cuerpo. Ahora, ¿cómo se llama este cuerpo? Iglesia. Que viene de la palabra alianza, eclesia, alianza. Y ese es el ideal. Juan 17, 21. Que sean uno como tú en mí y yo en ti. Cierto que Dios escogió a un pueblo, o sea, no iba a ser así, no, sino al pueblo judío, en Abraham, Génesis capítulo 12, y de ahí, de este pueblo de Dios, Israel significa el que pertenece a Dios. Entonces, en esa pertenencia, o sea, que es de, pero no solamente de, sino en totalidad, es el mismo. Oigan esto, qué hermoso. Yahvé dijo a Abraham: vete de tu tierra, de tu patria, de la casa de tu padre, a la tierra que yo te mostraré. De ti haré una nación grande y te bendeciré, engrandeceré tu nombre y sé tú una bendición. Bendeciré a los que te bendigan y maldeciré a los que te maldigan. Por ti se bendecirán todos los linajes de la tierra. Bueno, como iglesia, por el bautismo, somos en Cristo uno solo. Entonces, les pregunté, levanten la mano los hijos de Dios. Ahora, afino la pregunta. Levante la mano el Hijo único de Dios. Ay, muy poquitos. ¿Cuántos hijos tiene Dios? Y único. Entonces, levante la mano el Hijo único. Pues yo la levanto porque yo soy en Él único. ¿Ya entendieron? Yo soy en Él único. Por eso dice el Señor cuando Lucas, en Juan 14, del 1 al 6, dice: en la casa de mi Padre hay muchas mansiones, voy a prepararos una. Cuando haya preparado una, volveré y los llevaré conmigo para que donde yo esté, estéis también vosotros. Y ahí hace una remembranza a Juan 17, 21, que sean uno como tú en mí y yo en ti. Y esa es la plenitud y esa es nuestra vocación. De suerte que San Agustín dice: tú me creaste para ti, mi alma no descansa hasta descansar en ti. Y por eso decimos, ¿verdad? Aunque no quisiéramos, no, sí, cómo no. Descanse en paz. ¿Dónde voy a descansar en paz? En la presencia de Dios, en mi ser divino. Bueno, esto es importante porque aquí nos vamos a meter en Honduras, pero para salir a Guatemala, salió de Guatemala y entró a Guatepeor, ¿no? Esta gracia que nos pide el Evangelio hoy, solamente la puede hacer Dios. Dice en Marcos capítulo 2, y ahí vamos a entender, y de ahí vamos a partir. Dice, llevaron entre cuatro a un paralítico, lo metieron por, retiraron las tejas, por ahí lo bajaron. Viendo Jesús la fe, ahí vienen para las Mónicas, tanto oró por su hijo que no se perdiera. Bueno, dice, viendo la fe de ellos, le dice al paralítico, hijo, lo identifica, hijo, tus pecados te son perdonados. Esa palabra, ¿no? Estaban allí sentados algunos escribas que pensaban en sus corazones, ¿por qué este habla así? Está blasfemando. Oigan, ¿quién puede perdonar pecados sino Dios solo o solamente Dios? Pero al instante, conociendo Jesús que en su espíritu, lo que ellos pensaban en su interior, les dice, ¿por qué pensáis así en vuestros corazones? ¿Qué es lo que pensaban? Que estaba blasfemando. ¿Cómo tú siendo hombre te estaba poniendo en un lugar? Como lo va a decir en Juan capítulo 10. Ya se lo quieren descuajaringar otra vez. Los judíos trajeron otra vez piedras para apedrearle. Jesús les dijo, muchas obras buenas de parte del Padre os he mostrado. ¿Por cuál de estas obras queréis apedrearme? Le respondieron los judíos, no queremos apedrearte por ninguna obra buena, sino por una blasfemia. Y aquí está lo que ellos creen que es la blasfemia. Porque tú, siendo hombre, te haces a ti mismo Dios. Entonces Jesús argumenta, pues está en la Escritura, dice, no está escrito en vuestra ley, yo he dicho, dioses sois. Si llama dioses a aquellos a quienes se dirigió la palabra de Dios, y no puede fallar la Escritura, aquel a quien el Padre ha santificado y envió al mundo, ¿cómo le decís que blasfema por haber dicho, yo soy hijo de Dios? Si no hago las obras de mi Padre, no me crean, pero si las hago, aunque a mí no me crean, crean por las obras. Y es precisamente lo que Mateo capítulo 7, verso 16 al 20, guárdense de la levadura de los hipócritas, ¿no?, de los fariseos. ¿Y cómo los vamos a distinguir? El mismo Señor lo dice. El árbol bueno da frutos buenos, el árbol malo da frutos malos. Por sus frutos los conoceréis. Entonces, vamos otro brincote hasta Santiago capítulo 2. Tú dices que tienes fe, pero no tienes obras. Yo por mis obras te demuestro mi fe. Y es entonces no solamente decir Señor, Señor. ¿Por qué me dicen Señor, Señor si no hacen lo que yo les digo? ¿A quién se parece? El que oye pero no practica es como el que construye en la arena. No tiene profundidad. Viene un viento, viene la crecida del río. Estamos viendo esto, ¿no? De el 25 de junio del año pasado, esa derrumbe nos arrastró, pero con pueblos, ¿sí? Como pasó también en España. Bueno, entonces se parece a un hombre que al construir su casa hizo una excavación profunda para echar los cimientos sobre la roca. Vino la creciente, chocó el río contra aquella casa pero no la pudo derribar porque estaba sólidamente construida. Ahí vamos a dejar. De entrada, pues ya descubro que no tenemos una formación cristiana, católica, que no hemos cogido un catecismo, sino fue el librito aquel del Niñito Jesús de hace tantos años. Entonces, es como el que tiene un tesoro, pero no sabe que lo tiene. Y si no sé, pues ahí se va a quedar. Cada uno de nosotros, en Cristo, somos el mismo Cristo, todos. En Cristo somos el mismo Cristo. Y si soy el mismo Cristo, es el Señor que me da ese bautismo, ese poder, esa fuerza, y lo vemos, ¿verdad?, después de la resurrección. Shalom, saludos, ¿verdad? La paz esté con ustedes. Y sopla sobre ellos. Ese soplo, ese viento, como dice Génesis capítulo 1, y el Espíritu aleteaba sobre las aguas, en un caos, para poner un cosmos, un orden. Bien, reciban el Espíritu Santo. A quien le perdonen los pecados, le quedarán perdonados. Al que no se los perdone, les quedarán sin perdonar. Bueno, quitamos el escándalo de la blasfemia, porque sería injusto que me mande a hacer algo que de facto, de hecho, sabe que yo no puedo hacer por mí mismo. El demonio, en algunas oraciones que me ha tocado hacer de liberación, algunas otras de exorcismo, solamente he hecho como 4 canónicamente, y el demonio me ha dicho: Rayito, hace una voz, tú no me vas a sacar. Y claro, yo tengo que ser honesto, y que el demonio dice la verdad. Yo, Raimundo, Reina, Esteban, no puedo, no tengo el poder, no tengo la fuerza, en mí mismo. Ah, es verdad, le he dicho al demonio. Yo no tengo en mí mismo el poder, pero en el nombre, o sea, en él, con mayúscula, en el nombre de Jesús, dice la palabra de Dios, ¿verdad? No se nos ha dado otro nombre por el cual podamos ser salvos. Filipenses 2, 10, 11. Que el nombre de Jesús, al nombre de Jesús, todas las rodillas se doblen en el cielo, en la tierra y en el infierno. Ah, en mi nombre. Vayan en mi nombre y díganle que, en el nombre. O sea, no tengo el poder en mí mismo, porque es un atributo solamente de Dios, pero Él me faculta, me da, para que yo perdone. ¿Sí? Y esto entonces no nos han enseñado. Bueno, si no nos han enseñado lo que tenemos, pues menos vamos a usar, ¿verdad? Y tristemente, también los sacerdotes, hay obispos que tienen el grado, que tienen, pero no entienden la dimensión del ser en él. Si es solamente uno, el Hijo de Dios, y solamente en él, porque dice: yo soy el camino, la verdad y la vida. Nadie va al Padre si no es por mí. Ese, nadie va al Padre si no es por mí. Entonces, a veces vamos a andar o andar así buscando por acá, y dice el Señor: vendrán muchos usurpando mi nombre, o sea, aprovechando su ignorancia, aprovechando, y dice: vendrán muchos usurpando mi nombre y diciendo: yo soy, o sea, en hebreo es Yahvé, yo soy, y el tiempo está cerca, no les sigan. Y ya da para este tiempo lo que es. Vendrán muchos usurpando mi nombre. Y como no conocemos, ¿verdad?, dice un dicho viejito que decía: el que no conoce a Dios, a cualquier santo se le hinca. Pero conocer, ya volvemos a la definición, ¿qué es conocer? Poseer, hacer suyo. Es un matrimonio. Por ella dejará a su padre y a su madre y se unirá a su mujer y serán una sola carne, una sola cosa. Pues esto también, cuando nosotros recibimos el bautismo, la comunión, ¿sí? Y volver a ese punto de ya no vivo yo, es Cristo que vive en mí. Y veré, y dice, y harán cosas más grandes que yo, dice Juan 17, ¿verdad? No solamente te pido por ellos, sino por aquellos que van a creer por la palabra de ellos, lo que estoy haciendo yo. Y esas son las señales que acompañarán, Marcos 16, ¿verdad? 15, 18. En mi nombre expulsarán demonios, hablarán lenguas nuevas, cogerán serpientes en sus manos, aunque tomasen veneno no les hará daño, impondrán las manos sobre los enfermos. Y los enfermos sanan. ¿Y sanan? Ay, es que el Padre Rayito tiene el don de sanación, ¿sí o no? Nada más aclaramos. En mí mismo no. Igual que lo del demonio, ¿verdad? En mí mismo no. En Jesús. Entonces tengo que estar en Jesús. El que come mi cuerpo y bebe mi sangre permanece dentro de mí. Bien, entonces, ponerlo en práctica. A veces pues, la explicación es uno por más que le ponga, pero en la práctica. Este es mi mandamiento nuevo. Juan 15, 13. Que se amen los unos a los otros como yo los he amado. Nadie tiene la mayor amor que el que da la vida. Y entonces, este mandato, vuelvo al punto, sería injusto Dios si me manda a hacer algo que sabe que yo no puedo. Ah, bueno, yo sé que no puedes. No pueden hacer nada sin mí, dice Jesús. Pero dice, este es mi mandamiento, que os améis los unos a los otros como yo os he amado. Nadie tiene, aquí clave, nadie tiene mayor amor que el que da la vida por sus amigos. Vosotros sois mis amigos, si hacen lo que yo les mando. Ahora, aquí es donde trasciende el que da la vida por sus amigos, como yo los he amado, así, en la cruz. Él asume la deuda o las deudas de cada uno de nosotros. Hemos definido, ¿verdad?, con una palabra que yo sinceramente pues, no la había ubicado en Cristo. Hablamos de, ahora sí, Benito, te agarraron de chivo expiatorio. ¿Quién rompió esto? Benito. ¿Quién hizo? Benito, el chivo expiatorio. Pues piedras con este. Y así le hacían al chivo o cordero, que se sacrificaba primero para expiar los pecados del sacerdote. Y habría un signo para golpearlo o así, y los sacaban del campamento o de la ciudad, como a Cristo, ¿verdad? Y fuera de la ciudad lo mataban a pedradas los jóvenes, ¿no? Y regresaban. Entonces, Jesús es el, entre comillas, chivo expiatorio. Pero en el pueblo judío es el cordero, porque ni siquiera se queja, ¿no? Y él paga. Es necesario, fíjense, Mateo 16, es necesario que el Hijo del Hombre suba a Jerusalén, que sea entregado, que sea golpeado, que sea escupido, que sea vejado, que sea matado, y resucite. Esa es la clave. Que resucite. San Pablo va a decir, si Cristo no resucitó, no resucitarás, vana sería nuestra fe. ¿Por qué? Porque todo termina ahí. Comamos y bebamos que mañana moriremos. Dale gusto al gusto, punto. Pero no, el Señor nos habla de esa realidad, pero nos dice el cómo. El que busca su vida la pierde, su vida humana, pero el que la pierde por mí la gana, la vida eterna, que te conozcan a ti, que te posean a ti, que te tengan a ti. Y qué dicha más grande podría haber que estar con él, con el amor, con papá. Los que hemos carecido de una caricia de papá, el caso mío, sí, estaban en casa, pero dice Gerardo Reyes, ¿verdad? De yo nací sin fortuna y sin nada. Yo nunca tuve el calor de un beso. Mis pobres padres trabajando tanto que nunca tuvieron tiempo para eso. Y así crecí sin ignorar el llanto. Ya era en sus últimos días, no años, sino días, en que yo ya aprendí a besar. Y lo agarré ahí en su cama a ver para dónde huía. Y le daba muchos besos. Hasta decía, ya no. Pero un ya no como sigue. Porque no nos enseñaron a amar, en dar un saludo, una caricia, un beso, y la vida misma. Entonces, voy a dar la vida a aquel que me ha matado, que me ha lastimado. Dar la vida. ¿Y cómo se da? ¡Tarán! El perdón. ¿Qué es el perdón? La expresión más grande del amor. A ver, díganme ustedes, ¿qué es el perdón? Nadie tiene más amor por un amigo que el que da la vida. Jesús. Y nos dice ahí en la cruz, en ese patíbulo, Padre, perdónales porque no saben lo que hacen. Justificar. Mis pobres padres trabajaban tanto que nunca tuvieron tiempo para eso. Justificando. Bien, vamos a la práctica. Entonces, ama a tu prójimo y partimos del ti mismo. Por ti mismo. Aquella persona que había cometido un pecado muy grave y en un retiro el Señor tocó su corazón y era un llanto así desesperado. Ni se pudo confesar, pero tenía todos los signos de ese dolor, de ese arrepentimiento. ¿Te arrepientes de tus pecados? Bueno, le di la absolución. Después que en otro momento, en una plática, en una reunión, le digo, oye, ese pecado, ¿ya lo confesaste? Sí, padre, tres veces. Tres sacerdotes le habían dado la absolución. Y yo fui el cuarto. En otro retiro tuvimos en otro lugar muy bonito. Les di un tema y vayan ustedes por ahí. Dice un programa de los hermanos, ¿verdad? A solas con Dios. Yo voy a estar por aquí rezando el rosario. Y llega esta persona. Padre Rayito, ¿qué pasó? Me habló el Señor. ¿Y qué te dijo? Vas a poner a Benito. Benito, yo ya te perdoné, perdónate a ti mismo. Pero ¿cómo me voy a perdonar a mí mismo? Pues si es de Dios, ahora ¿cómo voy a hacer? Vamos a practicarlo. Creo que, salvo esta chiquitilla que está hasta aquí en mero adelante, en el mero rinconcito, inocente, la otra un poquito menos y ahí vamos. Salvo los niños en su inocencia son angelitos porque no tienen pecado, pero ya de ahí, pues, ¿quién no? Chiquito, mediano o muy grande. Y este pecado de esta persona, pues, era muy grande, muy grave, y el Señor ya le había perdonado, pero le faltaba perdonarse a sí mismo. Ama a tu prójimo como a ti mismo, perdónate. A veces nos justificamos en es que yo no sabía, es que nunca me imaginé que esto fuera a ser tan grave. Bueno, entonces se dice así, Señor Jesús, nos hablas del perdón.
1: Nos hablas del perdón.
0: Del perdonar.
1: El perdonar.
0: Y es en ti mismo.
1: Y es en ti mismo.
0: Ya que es la expresión más grande del amor.
1: Ya que es la expresión más grande del amor.
0: Y tengo que amarme.
1: Y tengo que amarme.
0: Luego entonces... Perdonarme.
1: Perdonarme.
0: Como tú me has perdonado.
1: Como tú me has perdonado.
0: Solo me falta...
1: Recoger...
0: Esa gracia.
1: Por eso, Señor...
0: Ahora mismo.
1: Y para siempre...
0: Yo me perdono... A mí mismo.
1: Por esos pecados...
0: Terribles... Y aunque fueran pequeñitos...
1: No dejan de ser pecados...
0: Que me apartan de ti...
1: Pero tú...
0: Haciéndote como yo en todo... Semejante a mí... Menos en el pecado... Me das el perdón...
1: Y la sanación...
0: Me perdono ahora mismo y para siempre...
1: Amén...
0: En tu nombre, Señor... Y con el poder de tu sangre preciosa...
1: Y de tus llagas benditas...
0: Perdono a mi próximo... A mis papás... A mis hermanos... Los haya conocido o no... Tengo un origen... Y quizás no lo conozca... Quizá no recibí
1: el testimonio de tu amor
0: que me dabas a través de ellos. Por eso les perdono. Papá, mamá, yo les perdono. En el nombre de Jesús. Para siempre.
1: Hermanos.
0: Abuelos. Tíos, primos.
1: Yo les perdono.
0: En el nombre de Jesús.
1: Y para siempre.
0: Amén.
1: Y en tu nombre, Señor.
0: Con el poder de tu sangre preciosa. Y de tus llagas benditas. Yo perdono. A todos los hombres.
1: Y mujeres.
0: Todas las personas
1: que directa o indirectamente
0: me han hecho daño,
1: me han escandalizado.
0: No les tomes en cuenta estos pecados
1: y por mí
0: no se condenan. Porque en tu nombre
1: con los méritos de tu pasión
0: Yo les perdono. Bendito sea, Señor.
1: Alabado seas.
0: Y así, cuando hicimos este ejercicio con el padre Larrañaga, dijo, Dios, tú, la persona, haciendo una conjugación, hagan una oración. Padre nuestro, un Ave María. Y yo, dice la del abandono, Padre, me pongo en tus manos. Julano. Bueno, eran julanas. Yo te perdono. Pero también falta una cosa. Ahí, hincadito en el tapetito, a un lado de la cama, recargado en la camita de esa casa de retiro, digan, en la presencia de Jesús, yo les pido perdón, en su nombre, a todos aquellos a los que yo he ofendido, a los que he llevado al pecado, hombres, mujeres, amigos,
1: Señor Jesús,
0: solamente en ti, puedo recibir el perdón y darlo también, solemnemente,
1: corto,
0: toda atadura,
1: lo que el joven del Evangelio
0: no supo hacer porque tenía muchos apegos. Hoy, Señor, me declaro libre. Porque he sido libre. Pero no sabía que lo era.
1: Gracias, Señor.
0: Bendito y alabado seas. Amén. Y para la gloria de Dios, les bendigo y pongo estas manos sacerdotales. Y como efecto inmediato de este rompimiento, de este desprendimiento, dice esta frase y es maravillosa. El cuerpo grita lo que el corazón calla. Todo ese odio, todo ese rencor, todo ese sentimiento, al cortarlo, así como que, me imagino, ¿no? Algo que está sujeto y está tenso, y le pasas la tijera, el cuchillo, y ¡pongin! Hasta hace ¡pongin! Así, ¡ta! Y ¡wow! Les comparto. El viernes, sí, habían oído que aquí estaba mi gato Simón, que me lo regalaron hace 9 años. Y entonces me lo pidieron, y dije, bueno, 4 años, dice Madre Perla, estuvo ahí encarcelado. Y sí, está muy grande y muy gordito. Una vez salió en televisión porque les llamó la atención y alguien lo capturó, de que ahí en la ventana se ponía a oír misa. Así. Y mira, el gato está más atento en misa. Pues ya está en un lugar que tiene 5 hectáreas para que, bueno, si no lo agarran los perros. Pero vieran, es un siamés. ¡Nombre, compadre! Yo creo que hacía de sentir uno cuando te perdonan los pecados así, pero ¡miau, miau! Me dio mucho gusto. Oye, un animalito que siente la libertad, ¿no? Y luego, bueno, pues ahí las muchachas, pues ya lo bañaron y lo pusieron muy guapo, ¿sí? Y ya me lo llevan, pues, oye, tanto tiempo que no lo acariciaba, o lo cargaba al menos. Oye, así como sientes esa sentido de libertad. Oigan, pues yo quiero sentirme también así. Yo me confieso en una enjuagadita o enjuagadota

0: ¿Cómo se sienten así? Como generalmente me dicen, ay padre, siento que me quitó un gran peso de encima. Madre, por favor, póngase ahí, ahora no van a echar pesos, van a echar dólares. No. Bueno, esto es gratis, la gracia de Dios, dijo el Señor, das gratis lo que recibieron gratis. Y como sacerdote veo la transfiguración, su rostro, cambia el rostro. Pero también como pecador siento eso. Ay, como que, wow, al mismo cielo lo miro con otro color. Nada es nuevo, solo que te conocí. ¿De qué? Te poseí, me hiciste tuyo y yo te hice mío. Sí, bueno, que Dios les bendiga. Y entonces, ¡viva Cristo Rey! ¡Viva la Virgen de Guadalupe! ¡Viva México! Estamos en el mes de la patria, pero el México católico. Bueno, vamos a hacerlo en español para que lo entendamos y nos lo vamos a ir aprendiendo en latín. Creo en un solo Dios, Padre Todopoderoso, Creador del cielo y de la tierra, lo visible y lo invisible. Creo en un solo Señor Jesucristo, Hijo único de Dios, nacido del antes de todos los, Dios de Dios, luz de luz, verdadero de Dios verdadero, engendrado, no creado, de la misma naturaleza del Padre, por quien todo fue hecho, que por nosotros los hombres y por nuestra salvación bajó del cielo y por obra del Espíritu Santo se encarnó de María la Virgen y se hizo hombre y por nuestra causa fue crucificado en tiempos de Poncio Pilato, padeció y fue sepultado y resucitó al tercer día según las Escrituras y subió al cielo y está sentado a la derecha del Padre. Y de nuevo vendrá con gloria para juzgar a vivos y muertos, y su reino no tendrá fin. Creo en el Espíritu Santo, Señor y dador de vida, que procede del Padre y del Hijo, que con el Padre y el Hijo recibe una misma adoración y gloria, y que habló por los profetas. Creo en la Iglesia, que es una, santa, católica y apostólica. Confieso que hay un solo bautismo para el perdón de los pecados. Espero la resurrección de los muertos y la vida del mundo futuro. Amén. Muy bien, continuamos.
1: Bueno, las intenciones de Ana Georgina Citlalino Gómez, la Ciudad de México. Gracias, Pérez Cimentana en Jalisco. Irene Rojas Sánchez, María Macías en Colima. Elena Rizzo, por sus intenciones. Eterno descanso de la familia Ruiz Montero, Ruiz Monroy. Dora Guzmán, por el eterno descanso de Alma Mireya, José Alberto. José Carmen Ramona Rodríguez, por su eterno descanso. Vicente González Alonso, Monterrey. Ponemos también a María Guadalupe por todas las intenciones de su corazón. Graciela Juárez en Cajón, las intenciones de Daila por sus intenciones. Ponemos también las intenciones de Cornelio Kral por las intenciones de su corazón. Isabel Munguía en San Diego, California. Ponemos también las intenciones de Diana por las intenciones de corazón. Ignacio Machuca en Tijuana por todas sus intenciones. Noelia Marín, ponemos las intenciones de José Marín por sus intenciones. Ponemos a Michael por sus intenciones. Cristina Rocha en Fraccionamiento Campos. Eterno descanso de César Uriel. Alma Brajas en Tijuana. Chaito en Guillermo y Pedre Nueva. Sandra Margarita en Guadalajara, Jalisco. Teresa Bernal y Mariano Matamoros. Ramona en Rancho Buenavista, Sinaloa. Elena Campos en Jalapa, Veracruz. Cecilia Rodríguez en California. Ponemos Catalina Flores en Tijuana. Carmen Ramona Zavala en Sinaloa. María Aurora Mezquita en Los Álamos. Aurora Velasco en Tijuana. Las intenciones de Gerardo López en Jalisco. Marta Flores en La Libertad. Perla en Periférico. Las intenciones de Dora Gutiérrez en Yucatán. María Luisa en La Presa. Angelina en Tijuana. María Los Ángeles en Tijuana. María las intenciones de Sandra Margarita. Elena Cautino, Jalapa, Veracruz.
0: Muy bien, faltó la conclusión. ¿Qué creen?
1: ¿Qué?
0: Pues miren, hasta Clotilde ya se puso de difunto. Sí. como dijo el pescadito nadador, Alaya el muerto y el Alaya el luto y el que se murió. Muy bien, pues ya sabemos, si el Señor nos llama, vienen cosas terribles. Y no habrá sacerdote a la vista, como lo que dice el padre Jorge Lorenzo. Entonces, ¿qué decimos? Dios mío, perdóname. Y allá me esperan tantito, me tardo. Pues a Chale, más ganar almas es darle gloria a Dios. Oren, hermanos, para que este sacrificio mío y suyo sea agradable a Dios Padre Todopoderoso.
1: El Señor recibe a tus manos este sacrificio para alabanza y gloria de su nombre, para nuestro bien y de toda su santa iglesia.
0: Sobres. Oremos, oremos. Sé propicio, Señor, a nuestras plegarias y acepta benignamente estas ofrendas de tus siervos para que aquello que cada uno ofrece en honor de tu nombre aproveche a todos para su salvación. Por Jesucristo nuestro Señor.
1: Amén.
0: El Señor esté con ustedes.
1: Y con tu espíritu.
0: Levantemos el corazón.
1: Lo tenemos levantado hacia el Señor.
0: Demos gracias al Señor nuestro Dios.
1: Es justo y necesario.
0: En verdad es justo y necesario. Es nuestro deber y salvación darte gracias siempre y en todo lugar. Señor Padre Santo, Dios Todopoderoso y Eterno, por Cristo Señor nuestro, porque naciendo restauró nuestra naturaleza caída, padeciendo en la cruz, borró nuestros pecados. Resucitando de entre los muertos, nos proporcionó el acceso a la vida eterna. Y ascendiendo hasta ti, Padre, nos abrió las puertas del reino de los cielos. Por eso, unidos a la multitud de los ángeles y de los santos, te aclamamos llenos de alegría. Santo, santo, santo, es el Señor Dios del universo. Llenos están el cielo, la tierra de tu gloria. Hosanna en el cielo. Bendito el que viene en nombre del Señor. Hosanna en el cielo. Padre misericordioso, te pedimos humildemente por Jesucristo, tu Hijo nuestro Señor, que aceptes y bendigas estos dones, este sacrificio santo y puro que te ofrecemos ante todo por tu Iglesia Santa y Católica, para que le concedas la paz, la proteja, la congregues en la unidad y la gobiernes en el mundo entero con tu servidor, el Papa León, nuestro obispo Mario Nicolás, y de todos los demás obispos que fieles a la verdad promueven la fe católica y apostólica. Acuérdate, Señor, de tus hijos, nuestros niños, nuestros jóvenes, Señor, todos aquellos que siendo bautizados pero no saben que nos has dado un tesoro, el tesoro más grande, ser en Cristo tu Hijo único, Señor. Todos los que están aquí reunidos a través de la 1470 y de redes sociales, cuya fe y entrega bien conoces por ellos y todos los suyos, por el perdón de sus pecados y la salvación que esperan. Te ofrecemos y ellos mismos te ofrecen este sacrificio de alabanza a ti, eterno Dios, vivo y verdadero. Reunidos en comunión con toda la Iglesia, veneramos la memoria ante todo de la gloriosa siempre Virgen María, Madre de Jesucristo, nuestro Dios y Señor, la de su esposo San José, la de los santos apóstoles y mártires, Pedro y Pablo, Andrés, Santiago y Juan, Tomás, Santiago, Felipe, Bartolomé, Mateo, Simón y Tadeo, Lino, Cleto, Clemente, Sixto, Cornelio, Cipriano, Lorenzo, Crisógono, Juan y Pablo, Cosme y Damián, en la de todos los santos por sus méritos y oraciones. Concédense en todo tu protección por Cristo nuestro Señor.
1: Amén.
0: Acepta, Señor, en tu bondad esa ofrenda de tus siervos y de toda tu familia santa. Ordena en tu paz nuestros días. Líbranos de la condenación eterna y cuéntanos entre tus elegidos. Por Cristo nuestro Señor.
1: Amén.
0: Amén. Bendice y santifica esta ofrenda, Padre, haciéndola perfecta, espiritual y digna de ti, que se convierta para nosotros en el cuerpo y la sangre de tu Hijo amado Jesucristo, nuestro Señor. Vamos a usar el latín. 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
1: Señor mío y Dios mío.
0: Simili modo post concenatum exercivi nel precamur calix, y santa salve las manos suas, item tibi gracia jens, benedixit de ditque discipulis suis dicens, accipite et vivite ex eo omnes, hic es enim calix sanguinis mei, novi et eterni testamenti mysterium fidei, qui probabis et promultis effundetur in remissionem peccatorum. 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
1: Señor mio, y Dios mio.
0: Ese es el sacramento de nuestra fe.
1: Anunciamos tu muerte, proclamamos tu resurrección. Ven, Señor Jesús.
0: Por eso, Padre, nosotros, tus siervos y todo tu pueblo santo, al celebrar este memorial de la muerte gloriosa de Jesucristo, tu Hijo nuestro Señor, de su santa resurrección del lugar de los muertos y de su admirable ascensión a los cielos, te ofrecemos, Dios de gloria y majestad, de los mismos bienes que nos has dado, el sacrificio puro, inmaculado y santo, pan de vida eterna y cáliz de eterna salvación. Mira con ojos de bondad esta ofrenda y acéptala como aceptaste los dones del justo y el sacrificio de Abraham, nuestro padre en la fe. Y la oración pura de tu sumo sacerdote Melquisedec. Te pedimos humildemente, Dios Todopoderoso, que esta ofrenda sea llevada a tu presencia hasta el altar del cielo por manos de tu ángel, para que cuanto recibimos el cuerpo y la sangre de tu Hijo, al participar aquí de este altar, seamos colmados de gracia y bendición por Cristo nuestro Señor.
1: Amén.
0: Acuérdate también, Señor, de tus hijos, todos los difuntitos. Ayer, antier, poníamos en la presencia de Dios los 2.700 de las Torres Gemelas de hace 25 años, pero son más, muchos más. Señor, todos los que han muerto en situaciones similares, Señor, todos los que han sido privados de la vida y que necesitan de oración, dales, Señor, el eterno descanso.
1: Y los que para ello la luz perpetua,
0: descansen en paz.
1: Así sea.
0: Ellos que nos han precedido con el signo de la fe y duermen ya el Señor de la paz, a ellos, Señor, y a cuantos descansan en Cristo, concedes el lugar del consuelo de la luz y de la paz, por Cristo nuestro Señor.
1: Amén.
0: Y a nosotros, pecadores, siervos tuyos, que confiamos en tu infinita misericordia, admítenos en la asamblea de los santos apóstoles y mártires, Juan el Bautista, Esteban, Matías y Bernabé, Ignacio, Alejandro, Marcelino y Pedro, Felicitas y Perpetua, Águeda, Lucía, Inés, Cecilia, Anastasia y de todos los santos, y acéptanos en su compañía, no por nuestros méritos, sino conforme a tu bondad. Por Cristo, Señor nuestro, por quien sigues creando todos los bienes, los santifica, los llenas de vida, los bendices y los repartes entre nosotros. Por Cristo, con Él y en Él, a ti Dios Padre Omnipotente, en la unidad del Espíritu Santo, todo honor y toda gloria por los siglos de los siglos.
1: Amén.
0: Fieles a la recomendación del Salvador y siguiendo su divina enseñanza, nos atrevemos a decir, Padre nuestro que estás en el cielo, santificado sea tu nombre, venga a nosotros tu reino, hágase tu voluntad en la tierra como en el cielo. Danos hoy nuestro pan de cada día, perdona nuestras deudas como también nosotros perdonamos a nuestros deudores, no nos dejes caer en la tentación, líbranos del mal, líbranos de todos los males, Señor, y concédenos la paz en nuestros días, para que, ayudados por tu misericordia, vivamos siempre libres de pecado y protegidos de toda perturbación, mientras esperamos la gloriosa venida de nuestro Salvador Jesucristo.
1: Tuyo es el reino, tuyo el poder y la gloria por siempre, Señor.
0: Amado Jesús, Señor, tú dijiste a tus apóstoles, la paz les dejo, mi paz les doy, no tengas en cuenta nuestros pecados, sino la fe de tu iglesia y conforme a tu palabra, concédele la paz y la unidad, tú que vives y reinas por los siglos de los siglos.
1: Amén.
0: Pax tecum.
1: Et cum spiritu tuo.
0: El cuerpo y la sangre del Señor Jesucristo, unidos en este cáliz, sean para nosotros alimento de vida eterna. 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
1: Miserere nobis.
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1: Miserere nobis.
0: Agnus Dei qui tollis peccata mundi.
1: Dona nobis pacem.
0: Señor Jesús, la comunión de tu cuerpo y de tu sangre no sea para mí un motivo de juicio y condenación, sino que por tu piedad me aproveche para hacerse en mi cuerpo como remedio saludable. 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En español, Señor, no soy digno de que entres en mi casa, pero una palabra tuya bastará para sanarme. Cuerpo y sangre de Cristo, guarda nuestra alma para la vida eterna.
1: Amén.
0: Amén. Madre.
1: Comunión espiritual. Señor Jesús, yo creo que tú estás real y verdaderamente presente en el Santísimo Sacramento del altar. Te amo sobre todas las cosas y deseo recibirte dentro de mi alma. Mas ya que no lo puedo hacer sacramentalmente en este momento, ven por lo menos espiritualmente a mi corazón. Y como si te hubiese recibido, yo me abrazo y me uno enteramente a ti. Oh Jesús mío, no permitas que jamás me separe de ti por el pecado. Amén.

0: El cáliz de bendición por el que damos gracias es la unión de todos en la sangre de Cristo, y el pan que partimos es la participación de todos en el cuerpo de Cristo. Dominus vobiscum.
1: Et cum spiritu tuo.
0: Oremos. Que el efecto de este don celestial, Señor, transforme nuestro cuerpo y nuestro espíritu, para que sea su fuerza y no nuestro sentir lo que siempre inspire nuestras acciones, por Jesucristo nuestro Señor.
1: Amén.
0: Dominus vobiscum.
1: Et cum spiritu tuo.
0: Ite, missa es.
1: De oración.
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0: Initium Sancti Evangelii secundum Ioannem.
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0: Y ahora este exorcismo, pero termino. 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
0: Dulce madre, no te alejes, tu vista de mí no apartes, ven conmigo a todas partes, y nunca solo me dejes, ya que me proteges tanto como verdadera madre. Acción bendiga el Padre y el Hijo, el Espíritu Santo.
1: Amén.
0: Amén. Y bien, continuamos con la programación de Monte María, llevando este súper mega mensaje. ¡Dios es amor!

Tierra sea por siempre bendito y alabado, el corazón amoroso de Jesús sacramentado. En el cielo y en la tierra sea por siempre bendito y alabado, el corazón amoroso de Jesús sacramentado. En el cielo y en la tierra sea por siempre bendito y alabado, el corazón amoroso de Jesús sacramentado. Adoremos a la Santísima Trinidad. Padre nuestro que estás en el cielo, santificado sea tu nombre. Venga a nosotros tu reino, hágase tu voluntad en la tierra como en el cielo. Danos hoy nuestro pan de cada día, perdona nuestras deudas, como también nosotros perdonamos a nuestros deudores. No nos dejes caer en tentación y líbranos del mal. Amén. Dios te salve María, llena eres de gracia, el Señor es contigo. Bendita eres entre todas las mujeres y bendito es el fruto de tu vientre, Jesús. Santa María, Madre de Dios, ruega por nosotros los pecadores, ahora y en la hora de nuestra muerte. Amén. Gloria al Padre, y al Hijo, y al Espíritu Santo, como era en el principio, era y siempre, por los siglos de los siglos. Amén. En el cielo y en la tierra sea por siempre bendito y alabado el corazón amoroso de Jesús sacramentado. En el cielo y en la tierra sea por siempre bendito y alabado el corazón amoroso de Jesús sacramentado. Vamos a dar inicio con el rezo de nuestras laudes. Dios mío, ven en mi auxilio. Señor, date prisa en socorrerme. Gloria al Padre, y al Hijo, y al Espíritu Santo, como era en el principio, era y siempre, por los siglos de los siglos. Amén. Aleluya. Himno. Es la Pascua real, no ya la sombra, la verdadera Pascua del Señor. La sangre del pasado es solo un signo, la mera imagen de la gran unción. En verdad, tú, Jesús, nos protegiste con tus sangrientas manos paternales, envolviendo en tus alas nuestras almas, la verdadera alianza tú sellaste, y en tu triunfo llevaste a nuestra carne reconciliada con tu Padre eterno, y desde arriba vienes a llevarnos a la danza festiva de tu cielo. Oh gozo universal, Dios se hizo hombre para unir a los hombres con su Dios. Se rompen las cadenas del infierno y en los labios renace la canción. Cristo Rey eterno, te pedimos que guardes con tus manos a tu iglesia, que protejas y ayudes a tu pueblo y que venzas con él a las tinieblas. Amén. Antífona primera. Dad gracias al Señor porque es eterna su misericordia. Aleluya. Salmo 117. Dad gracias al Señor porque es bueno, porque es eterna su misericordia. Diga la casa de Israel, eterna es su misericordia. Diga la casa de Aarón, eterna es su misericordia. Digan los fieles del Señor, eterna es su misericordia. En el peligro grité al Señor y me escuchó poniéndome a salvo. El Señor está conmigo, no temo. ¿Qué podrá hacerme el hombre? El Señor está conmigo y me auxilia. Veré la derrota de mis adversarios. Mejor es refugiarse en el Señor que fiarse de los hombres. Mejor es refugiarse en el Señor que confiar en los magnates. Todos los pueblos me rodeaban. En el nombre del Señor los rechacé. Me rodeaban cerrando el cerco. En el nombre del Señor los rechacé. Me rodeaban como avispas ardiendo como fuego en las zarzas. En el nombre del Señor los rechacé. Empujaban y empujaban para derribarme, pero el Señor me ayudó. El Señor es mi fuerza y mi energía, Él es mi salvación. Escuchad, hay cantos de victoria en las tiendas de los justos. La diestra del Señor es poderosa. La diestra del Señor es excelsa. La diestra del Señor es poderosa. No he de morir, viviré, para cantar las hazañas del Señor. Me castigó el Señor, pero no me entregó a la muerte. Abrirme las puertas del triunfo y entraré para dar gracias al Señor. Esta es la puerta del Señor, los vencedores entrarán por ella. Te doy gracias porque me escuchaste y fuiste mi salvación. La piedra que desecharon los arquitectos es ahora la piedra angular. Es el Señor quien lo ha hecho, ha sido un milagro patente. Este es el día en que actuó el Señor, sea nuestra alegría y nuestro gozo. Señor, danos la salvación. Señor, danos prosperidad.
Bendito, bendito el que viene en el nombre del Señor. Os bendecimos desde la casa del Señor. El Señor es Dios. Él nos ilumina. Ordenad una procesión con ramos hasta los ángulos del altar. Tú eres mi Dios, te doy gracias, Dios mío, yo te ensalzo. Dad gracias al Señor porque es bueno, porque es eterna su misericordia. Gloria al Padre, y al Hijo, y al Espíritu Santo, como era en el principio, ahora y siempre, por los siglos de los siglos. Amén. Dad gracias al Señor porque es eterna su misericordia. Aleluya. Antífona segunda. Aleluya. Criaturas todas del Señor, bendecida al Señor. Cántico de Daniel. Bendito eres, Señor Dios de nuestros padres, a ti gloria y alabanza por los siglos. Bendito tu nombre santo y glorioso, a él gloria y alabanza por los siglos. Bendito eres en el templo de tu santa gloria, a ti gloria y alabanza por los siglos. Bendito eres sobre el trono de tu reino, a ti gloria y alabanza por los siglos. Bendito eres tú que sentado sobre querubines sondea los abismos, a ti gloria y alabanza por los siglos. Bendito eres en la bóveda del cielo, a ti honor y alabanza por los siglos. Criaturas todas del Señor, bendecida al Señor, ensalzalo con himnos por los siglos. Gloria al Padre, y al Hijo, y al Espíritu Santo, como era en el principio, ahora y siempre, por los siglos de los siglos. Amén. Aleluya. Criaturas todas del Señor, bendecida al Señor. Aleluya. Antífona tercera. Todo ser que alienta, alabe al Señor. Salmo 150. Alabad al Señor en su templo, alabadlo en su augusto firmamento, alabadlo por sus obras magníficas, alabadlo por su inmensa grandeza. Alabadlo tocando trompetas, alabadlo con arpas y cítaras. Alabadlo con tambores y danzas, alabadlo con trompas y flautas. Alabadlo con tambores y danzas, alabadlo con trompas y flautas. Alábalo con platillos sonoros, alábalo con platillos vibrantes. Todo ser que alienta, alabe al Señor. Gloria al Padre, y al Hijo, y al Espíritu Santo, como era en el principio, ahora y siempre, por los siglos de los siglos. Amén. Aleluya. Gloria al Padre, y al Hijo, y al Espíritu Santo, como era en el principio, ahora y siempre, por los siglos de los siglos. Amén. Todo ser que alienta, alabe al Señor. Lectura breve. Segunda de Timoteo, capítulo 2. Acuérdate de Cristo Jesús, el linaje de David, que vive resucitado de entre los muertos. Verdadera es la sentencia que dice: si hemos muerto con él, viviremos también con él. Si tenemos constancia en el sufrir, reinaremos también con él. Si rehusamos reconocerle, también él nos rechazará. Si le somos infieles, permanece fiel. No puede desmentirse a sí mismo. Y vamos a compartirle la segunda lectura. Pueden ustedes buscarlo ahí en la liturgia de las horas, en el oficio. Ahí está la primera y segunda lectura. En este caso vamos a compartirle nada más la segunda lectura. Comienza el sermón de San Agustín Obispo sobre los pastores. Soy cristiano y obispo. No es la primera vez que me oís hablar de aquella esperanza fundada en Cristo, en la que tenemos nuestra única gloria verdadera y saludable, pues vosotros formáis parte del rebaño que tiene por pastor aquel que cuida y apacienta a Israel. Sin embargo, como no faltan pastores a quienes les gusta el nombre de pastor, pero no cumplen, en cambio, con las obligaciones del pastor, no estará mal que recordemos lo que dice el Señor por boca del profeta sobre esos tales. Escuchadlo con atención, atendamos todos con temor.
El Señor me dirigió la palabra en estos términos: Hijo de hombre, profetiza contra los pastores de Israel, diciéndoles: Acabamos de escuchar la lectura que se nos ha proclamado, y por ello debo decir algo para comentarla. Dios me ayudará para que diga cosas verdaderas. Si yo, por mi parte, no pretendo exponer mis propias ideas, porque si os propusiera mis ideas, también yo sería de aquellos pastores que, en lugar de apacentar las ovejas, se apacientan a sí mismos. Sí. En cambio, hablo no de mis pensamientos, sino exponiendo la palabra del Señor. Es el Señor quien nos apacienta por mediación mía. Esto dice el Señor: Ay de los pastores de Israel que se apacientan a sí mismos. ¿No son las ovejas los que tienen que apacentar los pastores? Es como si se dijera: los pastores no deben apacentarse a sí mismos, sino a las ovejas. Esta es la primera causa por la que el profeta reprende a tales pastores, porque se apacientan a sí mismos y no a las ovejas. ¿Y quiénes son, pues, aquellos pastores que se apacientan a sí mismos? Sin duda alguna, son aquellos de los que el apóstol afirma: todos buscan sus intereses personales, no los de Cristo. El Señor no según mis merecimientos, sino según su infinita misericordia, ha querido que yo ocupara este lugar y me dedicara al ministerio pastoral. Por ello debo tener presente dos cosas, distinguiéndolas bien, a saber que por una parte soy cristiano y por otra soy obispo. El ser cristiano me ha dado como don propio el ser obispo. En cambio, lo he recibido para vuestro bien. Consiguientemente, por mi condición de cristiano, debo pensar en mi salvación. En cambio, por mi condición de obispo, debo ocuparme de la vuestra. En la iglesia hay muchos que, siendo cristianos, pero sin ser prelados, llegan a Dios. Ellos andan, sin duda, por un camino tanto más fácil y con un preceder tanto menos peligroso, cuando su carga es más ligera. Yo, en cambio, además de ser cristiano, soy obispo. Por ser cristiano, deberé dar cuenta a Dios de mi propia vida. Por ser obispo, deberé dar cuenta de mi ministerio. El Señor es mi pastor, nada me faltará. En verdes praderas me hace recostar. Me guía por el sendero justo, por el honor de su nombre. En verdes praderas me hace recostar. Responsorio breve. Te damos gracias, oh Dios, invocando tu nombre. Te damos gracias, oh Dios, invocando tu nombre. Pregonando tus maravillas, invocando tu nombre. Gloria al Padre, y al Hijo, y al Espíritu Santo. Te damos gracias, oh Dios, invocando tu nombre. Cántico evangélico, antífona. El Padre Celestial os perdonará si vosotros perdonáis de corazón a vuestro hermano. Bendito sea el Señor Dios de Israel, porque ha visitado y redimido a su pueblo, suscitándonos una fuerza de salvación en la casa de David su siervo, según lo había predicho desde antiguo por boca de sus santos profetas. Es la salvación que nos libra de nuestros enemigos y de la mano de todos los que nos odian. Ha realizado así la misericordia que tuvo con nuestros padres, recordando su santa alianza y el juramento que juró a nuestro padre Abraham, para concedernos que, libres de temor, arrancados de la mano de los enemigos, les sirvamos con santidad y justicia en su presencia todos nuestros días. Ya de niño te llamarán profeta del Altísimo, porque eras delante del Señor a preparar sus caminos, anunciando a su pueblo la salvación, el perdón de sus pecados. Por la entrañable misericordia de nuestro Dios, nos visitará el sol que nace de lo alto,
para iluminar los que en tinieblas y en sombras de muerte, para guiar nuestros pasos por el camino de la paz. Gloria al Padre, y al Hijo, y al Espíritu Santo, como era en el principio, ahora y siempre, por los siglos de los siglos. Amén. El Padre Celestial os perdonará si vosotros perdonáis de corazón a vuestro hermano. Preces. Dios nos ama y sabe lo que nos hace falta. Invoquémosle, pues, diciendo: Te bendecimos y en ti confiamos, Señor. Te alabamos, Dios Todopoderoso, Rey del Universo, porque a nosotros, injustos y pecadores, nos has llamado al conocimiento de la verdad. Haz que te sirvamos con santidad y justicia. Te bendecimos y en ti confiamos, Señor. Vuélvete hacia nosotros, Señor, tú que has querido abrirnos las puertas de tu misericordia, y haz que nunca nos apartemos del camino que lleva a la vida. Te bendecimos y en ti confiamos, Señor. Ya que hoy celebramos la resurrección del Hijo de tu amor, haz que este día transcurra lleno de gozo espiritual. Te bendecimos y en ti confiamos, Señor. Da, Señor, a tus fieles el espíritu de oración y de alabanza, para que en toda ocasión te demos gracias. Te bendecimos y en ti confiamos, Señor. Y aquí ponemos todas las intenciones de nuestros corazones, especialmente por todos los enfermitos del mundo entero, por todas las personas que nos han pedido oración. Hemos prometido orar por la conversión de los pecadores, por nuestra propia conversión. Pedimos también por todos los niños, los jóvenes, los ancianitos, las personas más vulnerables, y las personas que están en agonía en estos momentos, también las personas, por todas las ánimas del Santo Purgatorio y esas intenciones que cada uno tiene en su corazón. Te bendecimos y en ti confiamos, Señor. Movidos ahora todos por el mismo Espíritu que nos da Cristo resucitado, acudamos a Dios, de quien somos verdaderos hijos de Dios, diciendo: Padre nuestro que estás en el cielo, santificado sea tu nombre. Venga a nosotros tu reino, hágase tu voluntad en la tierra como en el cielo. Danos hoy nuestro pan de cada día, perdona nuestras deudas, como también nosotros perdonamos a nuestros deudores. No nos dejes caer en tentación y líbranos del mal. Amén. Oración. Señor Dios, creador y soberano de todas las cosas, vuelve a nosotros tus ojos de bondad y haz que te sirvamos con todo el corazón para que experimentemos los efectos de tu misericordia. Por nuestro Señor Jesucristo, tu Hijo, que vive y reina contigo en la unidad del Espíritu Santo y es Dios por los siglos de los siglos. Amén. El Señor nos bendiga, nos guarde de todo mal y nos lleve a la vida eterna. Amén.

unido en un solo corazón y una sola alma, el resto de los laudes. Les agradecemos y les esperamos nuevamente a este santo sacrificio de la misa. Dios es amor y te ama.

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0: Agradecer a Dios por un día más de vida y además por la oportunidad de estar con ustedes. Me escucho un poco ronca porque el día de ayer estuve en un evento familiar y o donde una de mis nietas participó, así que grité, echando porras, claro, a la familia. Y pues quiero agradecer también, he meditado mucho esta mañana y quiero dedicar el programa, pues a Dios, claro, a usted que nos escucha, y quiero dedicárselo, honrar a mis maestros de medios de comunicación. Gracias a todos los que nos han apoyado, a mis hijas y a mí, para ser parte de la gran familia de Radio Cadena Enciso. Soy su servidora Victoria Aguiar, trabajadora social, comunicadora de radio, televisión, y soy gestora social. Además, me gusta por allí hacer mis pininos en redes sociales, o al menos intento. Vamos a iniciar el día de hoy con esta melodía, con José Holguín. Seguramente usted recordará el testimonio de este hombre, y un testimonio fuerte, y cómo él tuvo que pasar pasó por tantas cosas en su vida. Afortunadamente pudo cambiar. Hace apenas unos meses él falleció. Vamos con José Holguín y Locura Universal.
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0: Ya estaba todo listo. Bueno, cosas que ocurren, ¿no? Qué curioso, se saltó aquí el esto. Pero ya está allí. José Holguín.

0: Allí está esta hermosa interpretación por un joven, porque cuando él grabó todo su material, pues era eso, un jovencito. Y cómo ha impactado a tantos. Gracias a José Holguín por el valor que tuvo también de decir que alguien lo rescató. Y hablando de locura, hoy en la clase iba a decir, ay Dios mío, en la historia para los niños, de eso vamos a hablar, de algo que ocurrió con alguien que era orate. Pero en esta sociedad que se habla tanto de la depresión, de la ansiedad, de esa salud mental, pues también está la salud espiritual, que a veces se confunde. Hay una línea tan pequeñita, pero qué maravilloso que Jesucristo puede hacer ese cambio. Hay personas que están atrapadas en lo que él platica, José Holguín, en las adicciones, en el estrés, en muchas, muchas circunstancias externas, pero si a eso le agregas que también hay cosas internas, es como un control allí dentro, alguien que está como guiándote, impulsándote a hacer lo que no quieres, y por eso es que después te lamentas y lloras, porque a mí me ha pasado, a mí a la radio, en Radio Bahía, mi amada estación, y mira, se me enchinó la piel cuando lo dije, me llamaban personas así, con circunstancias parecidas, algunas a punto de usted sabe de qué. Y me hablaban, y pues allí hasta en las madrugadas, porque tenían esta persona en específico tenía el teléfono de mi casa, que es su casa, y mis hijos, mi familia preocupada, porque allí estaba yo sentada, no, por favor, no lo hagas, mira esto y lo otro, hablando. Y además me tenía como atada, porque me decía, no le vayas a decir a alguien, ¿no? De su familia. Entonces es algo real, la salud mental es algo real, y si le agregamos lo espiritual, es complicado. Por eso me alegra y me gusta mucho compartir estos testimonios como el de José Holguín. Y ahora vamos a escuchar a otro chico, a otro joven que también estuvo en unas circunstancias similares, y él no, su familia no era cristiana. Digo, la familia de él sí, la de José Holguín no. La de este muchacho sí, pero él dijo, no, yo quiero probar, quiero otras cosas, y emprendió el rumbo como el hijo pródigo, y lo que le ocurrió, pues su testimonio ya se lo platiqué también. Vamos a escuchar a Pablo Olivares, y con esta melodía, que cuando tiene ese impacto con este Dios sobrenatural que le salva la vida, porque estaba en peligro de perecer aquí en la Ciudad de México, fue víctima de la delincuencia, y los tenían atrapados a él y a su equipo. Y cuando lo tienen ya, usted sabe, pues listo, no quiero decir las palabras. Y el hombre se atreve a decirle, antes de jalar aquella arma, de activarla, le dice, ¿tú crees en Dios? Dice, ¿cómo? Y el que él pensó, ¿qué pregunta? ¿Cómo me pregunta eso si yo estoy aquí cerrando mis ojos porque ya se acabó? ¿Y cómo me pregunta eso? ¿Qué le voy a decir? Y se empezó así como un remolino a recordar todo, las oraciones de su madre, cómo él decidió y se ha ido a los extremos y se involucró en el mundo del rock, del pues en aquellos años pues pesados, ¿no? Y no sé ahora, pero el detalle es que le dijo sí. Dice, no sé de dónde salió ese sí. Y cuando dijo sí, el hombre le dijo, y yo hago aquí la seña, retiró su mano y le dijo, si me hubieras dicho que no, entonces ya no estarías contándolo. Y algo ocurrió, total que fueron liberados, y regresa a casa. Cuando está en el aeropuerto, ve a su mamá, ay, quiero llorar, ve a su mamá, y la mamá le, obvio, como todas las mamitas, ¿verdad?, le está esperando en el aeropuerto a su hijo. Y le dice el muchacho, ¿por qué a mí, mamá? Porque está, ¿cómo? No lo merezco. Y la mamá le dice, porque yo sé en quién he creído. Así que vamos a escuchar a Pablo Olivares regresando de la pausa comercial.
1: Hay una promesa de parte de Dios en el Salmo 92:10 que dice, pero tú...
2: La posibilidad existe de que por lo menos una o dos veces durante su carrera como padre o madre, usted va a hacer o decir algo que hará que su hijo se enoje con usted. ¿debe permitírsele a él o a ella que exprese esa emoción? Si un niño crece siendo incapaz de expresar verbalmente las emociones negativas que él tiene hacia su madre o padre, frecuentemente lo mostrará de otras maneras mediante lo que los psicólogos llaman agresión pasiva. Quizás él pondrá mala cara, se orinará en la cama, obtendrá calificaciones malas en la escuela o incluso comerá demasiado. Comúnmente los niños no son conscientes de que estas cosas son provocadas por su enojo. Estas son simplemente maneras inconscientes de expresar la hostilidad acumulada hacia sus padres. Por otra parte, yo creo firmemente que se les debe enseñar a los niños a ser respetuosos hacia sus padres. No se les debe permitir que los insulten o que les hablen de una manera irrespetuosa. En cambio, pienso que es prudente decirles a nuestros hijos que ellos pueden decirnos cualquier cosa, incluyendo cosas muy negativas, mientras que sea dicho de una manera respetuosa. Al seguir este principio general, les enseñamos a nuestros hijos a hacerle frente al enojo, lo cual podría ser muy útil con su futuro esposo o esposa. Les habla el Dr. Dobson de Enfoque a la Familia.
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0: Hay una promesa de parte de Dios en el Salmo. Estamos de regreso. Muchas gracias por estar con nosotros. Quiero animarle para que, si usted lo desea, se comunique al teléfono 646-178-3730, que es la línea telefónica de Estéreo Sol 101.1 FM de tu radio aquí en Ensenada. Además, quiero enviar un saludo a toda la gente en Tijuana que nos está escuchando a través de mi amada estación Radio Bahía 1470 AM, y gracias a Alondra por su valioso respaldo para este enlace regional. Por supuesto que también le quiero mencionar que este programa es uno de los programas icónicos de Radio Bahía. Hace ya muchos años, 90 para ser exacta, en el año 1990 llegamos nuestra asociación civil a Radio Bahía y allí empezó la historia. Vamos con esta melodía. Estamos hablando de la salud mental y también ligada a la espiritual. Qué difícil salir de esos atolladeros si no es que interviene un poder sobrenatural. Vamos con entonces la historia de Pablo Olivares y cómo él en esta melodía le está diciendo todo a este Dios que lo creó y que él dijo: no, yo, ese es el Dios de mi mamá, yo no quiero saber nada. Pero su mami no desistió y aquí los resultados de un Dios que es fiel a sus promesas. Cada...

Wow, qué melodía tan fuerte cuando sabemos el trasfondo, como lo he comentado, y sobre todo, pues someramente, porque es muy amplio el testimonio de este muchacho. Lo puede buscar usted en internet, porque don Francisco, no me recuerdo el programa de él, ¿cómo se llamaba? Sábado Gigante, creo, ¿no? Bueno, él le hace una entrevista y obviamente que Pablo cuenta lo que le ocurrió y cómo ahora vive para Dios. Entonces, estoy también, mientras estaba escuchando la melodía, meditando en cuántos padres de familia, especialmente mamás, como, no digo que el padre no sufra, pero siento que la pasión y ese, pues la mujer, estamos diseñadas de otra manera. Y hay madres que las vemos, podemos estar a un lado en el mercado de una madre de familia que puede estar con el corazón desgarrado porque no podemos negar la situación que estamos viviendo y que no es solamente de nuestro país. No significa que no estoy diciendo que hay que conformarnos, sino que pues hay que entender lo que está ocurriendo, que Jesucristo lo dijo, que la maldad se iba a multiplicar, que los burladores, los que hijos contra los padres y todo, lo estamos viviendo, lo estamos viendo hoy más que nunca. Entonces, es interesante saber pues que para Dios nada hay imposible, y aún para esta mamita que puede estar escuchándonos esta mañana, o madres de familia, les quiero decir que si ustedes, como me dijo aquel médico en una ocasión que le pedí un consejo, me dijo: si tú le has enseñado desde pequeños esto, esto, esto a tus hijos, cosas básicas y las reglas y todo, pues sí, creo que me paso de estricta. Entonces van, tus hijos van por buen camino. Los hijos toman decisiones porque son seres humanos, ellos deciden lo que van a hacer, y le quiero animar para que tampoco se, la madre carga mucho con la culpa, tampoco se culpe, señora, porque nosotros hacemos con lo que tenemos, así como cuando cocina, con lo que tiene en la alacena. Esos son sus recursos. Así pasa también con nuestros hijos. Ahora hay oportunidad para prepararnos más porque hay mucha información y es muy diferente. Sin embargo, como dije, cada hijo va a tomar su propio rumbo. Hay que confiar en aquel en el cual estamos creyendo y al que le hemos entregado a nuestros hijos. Y si usted tiene hijos pequeños, tiene nietos, pues hay jóvenes también, porque los jóvenes ahora están como que creen, se creen que se la saben todos, todo. Y bueno, en parte es además el proceso, ¿no? Pero le quiero animar para que, como cuando sembramos un árbol, decidimos en qué terreno y cómo lo vamos a nutrir. Y no le caiga una plaga porque nos desesperamos y a ver qué le ponemos. Y ahí, y que se enderezó, que se enchuecó. No, no, no, no, no, derecho, te quiero así. Que estamos alertas. Pues imagínese ahora con una vida que se nos ha encargado. Vamos con el hermano Rayito y esta melodía que habla de eso, de la descomposición social. Y lo vemos obviamente en las lágrimas, en el dolor, en los recursos económicos, en la salud, en tantas cosas, pero siempre hay una solución, y yo digo que Él es Jesucristo. Lo he visto en muchas vidas, más de las que usted se pueda imaginar, porque he trabajado para Dios, he servido a Dios en cinco, como dijo una amiga mía, que yo soy cirquera o como directora de circo de cinco pistas. Y eso es porque Él me lo ha permitido. Así que vamos con esta melodía, el hermano Rayito y esta reflexión.

Dios, ¿por qué? ¿Por qué me has hecho esto? Por favor, respóndeme. No le hagas culpable a Dios de lo que te sucede. Entérate que Dios es el que menos culpa tiene.

0: Ahí está, qué hermosa melodía. Y a usted, señora, le quiero decir que me estoy recordando en este momento las palabras de Jesús, cuando aquella madre iba siguiendo a el féretro de su hijo, y ella era sola, había quedado viuda y ahora sin su hijo, sin familia. Y ella iba quebrantada, llorando, y la gente pues también siguiéndola y respaldándola en ese momento que estaba pasando, pues acompañándola. Y me encanta cuando Jesús le dice: no llores, no llores. Así que le quiero animar el día de hoy para que tenga fe y descanse en Dios, descanse ese corazón y que tenga paz dentro de lo posible, pero que tenga paz. Le mando un abrazo con cariño. Vamos a ir a la pausa comercial. Regresamos rapidísimo.
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0: Hay una promesa de parte de Dios.
1: Lo que dijo San Pablo, ¿verdad? Si Dios con nosotros, ¿quién contra nosotros? El que se atreva a tocar a los hijos de Dios, bien no la va a pasar. Así que hay que confiar que estamos en buenas manos. Y como luego dicen, hay un canto que dice, el maestro, tranquilo, aunque tengamos una tempestad, el maestro está en nuestra barca. Vamos a la pausa comercial y volvemos.

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que tiene sus años, el programa. El programa. Y quiero mandar un saludo a los niños, que están agotados, que emocionados, algunos con situaciones complicadas en sus diferentes planteles, porque me he enterado y leo obviamente las noticias, trato de estar informada. Además, los niños me cuentan al aire, porque si usted no lo sabe, le quiero comentar que tenemos un programa a nivel regional que también es uno de los programas icónicos que se ha transmitido en Radio Bahía, y que yo digo, la mano de Dios siempre ha estado con nosotros, y la confianza de las familias pues nos favorece. Así que los días de lunes a viernes de 2 a 3:30 de la tarde, de 2:30 a 4 de la tarde, tenemos este su programa, y después sigue otro programa icónico también, es la palabra de hoy, por favor, un programa con música instrumental que me evocó obviamente muchas cosas, porque nuestros grandes maestros, no cabe duda, impactaron nuestras vidas y no nos dábamos cuenta. Lo único que nosotros hacíamos era servir, ayudar. Y jamás, jamás yo ni mis hijas dijimos, es que yo sé más que tú, o soy súper... No, jamás. Respeto, y sí, señor, cómo no, a ver cuál es su guía, cuál es su idea, qué quiere que haga, mire, quiere que le dé este, quiere que le ayude con lo otro, siempre. Esa fue nuestra posición, y gracias a Dios, pues mire, aquí estamos, y Él respaldándonos. Así que voy a terminar la historia del día de hoy de nuestro invitado, que le recomiendo que lo busque en internet. ¡Qué música tan preciosa! ¡Qué músico tan excelente! Y le voy a leer un poco sobre su historia, que he encontrado en la red, la historia de él. El guitarrista Miguel Ángel Villagrán, conocido como Malin, es un prestigioso guitarrista clásico, productor, compositor y arreglista guatemalteco. Cuenta con una sólida formación académica en el Conservatorio Nacional de Música de Guatemala y en México. A lo largo de su carrera ha fusionado la guitarra clásica con el jazz, con la música tradicional como ensambles con marimba y la música cristiana. Pues él es cristiano. Eso lo pongo yo, lo agregué yo. La banda de Villagrán no le voy a platicar más sobre él, le contaré quizá cuando regresemos. Voy a poner de una vez la pieza musical para que el tiempo se ajuste, o ajustarme yo al tiempo. Vamos a apreciar a este gran guitarrista, Malin.

Allí está el talento musical de este hombre que admiro tanto y respeto. Fíjese, y respeto, separando, ¿no? Fíjese que estoy leyendo que el talento de Malik lo ha llevado a colaborar con grandes artistas como Armando Manzanero, Ana Cirré, Ricardo Arjona. Incluso fue uno de los invitados especiales en Hecho a la Antigua. Participó en la composición de 3 discos de Arjona, de Ricardo Arjona, en también Animal Nocturno, Historias y Si el Norte Fuera el Sur. Allí es donde él apoyó a Arjona. Fue un aprendizaje, comenta Malik, trabajar con Ricardo. Recuerda Malik que no contábamos con gran presupuesto en el primer disco e hicimos los arreglos en el mismo cuarto mientras él componía primera vez, yo arreglaba, ¿quién diría?, relata. La música es un misterio, menciona Malik. Asegura que la música siempre ha estado presente en su vida. Recuerda que cuando era niño, mientras sus amigos jugaban a la pelota, él estaba ya cantando. Aunque estudió arquitectura en la universidad, pronto se daría cuenta de su llamado, le pongo yo, de que su carrera era la música. Tuve una experiencia muy fuerte en 1987, hice un trabajo instrumental, pero sentía que faltaba algo y sentí un llamado. Así comencé a componer, menciona él, y su determinación lo llevaría a realizar importantes producciones en Estados Unidos, España, Italia. Además, ha sido nombrado en los Latin Grammys Awards 2007, a los Dove Awards 2004 y 2005, y ganó el premio Viva a Mejor Productor 2001-2002, entre otros tantos reconocimientos, señores y señoras. En el pueblo, como yo les decía antes, de los aleluyas, no tiene idea la cantidad de hombres y mujeres tengo el honor de conocer, de haber entrevistado, espero que siga entrevistando, y no solamente hombres en la música, en el arte, en la literatura, en la cultura. He entrevistado a astrónomos, a científicos, y te quedas sorprendido y los ves tan sencillos, y cuando hablan de Jesucristo hasta sus ojos se les iluminan y digo yo, wow, qué belleza, ¿quién es este Dios? Jesús, que transforma las vidas y trae paz al corazón.

0: Hay una promesa de parte de Dios en el Salmo 92.
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0: Y dije que daría un premio a la primer llamadita, así que para que luego nos pongamos de acuerdo y le entregue su regalo, ¿eh?
1: Sí, aquí le paso a José que quiere hablar con usted también.
0: Gracias.
1: Gracias.
0: Gracias a ustedes. Félix,
2: Hola, buenos días.
0: ¿qué pasó? ¿Cómo amanecieron?
2: Bien, ¿y usted?
0: Bien, ¿ya desayunaste?
2: Todavía no.
0: En eso andan.
2: No, desayunamos tan temprano.
0: Ah, mira. Oye, Félix, ¿qué melodía te voy a poner?
2: La que usted quiera.
0: La que yo quiera. ¿Te gustan las de
2: Sí.
0: Viper? Aquí te voy a
2: Sí.
0: buscar una, ¿eh?
2: Gracias.
0: Muchas gracias. Vamos a colgar a las 3, a la 1, a las 2 y...
2: A las tres.
0: Hasta luego, Félix. Estamos de regreso. Muchísimas gracias por seguir con nosotros. Ay, esta hermosa familia siempre participando. Son tan amables y les amo tanto porque el auditorio se gana el cariño de nosotros y yo espero también ganarme su cariño, por supuesto. Les animo para que llamen 646-178-3730. Quiero decir, niños, que todavía, fíjense que hay amigos míos que me siguen dando regalos para los pequeños. Así que tengo dos paquetes escolares. Creo que son los que quedan y creo que queda un. No, son tres paquetes escolares, pero uno va en una mochila. ¿Qué tal si hoy obsequiamos esa mochila con todo y los útiles escolares que van dentro? Así que lo único que tienes que hacer es llamar, marca 646-178-3730. Yo aquí te anoto y al final diré quién se llevó esos obsequios. Vamos a ir con de una vez porque el tema de hoy, ay niños, hay tanto que platicar. Primero una gran tormenta, una barca, amigos, Jesús, y luego, pero también una persona que empezó como con muchos nervios, después quién sabe qué haría para que le pasara lo que le pasó, que todos le tenían miedo, pero luego después ya no le tenían miedo, le decían, no, no, tú eres el, no, ya no soy, ya no soy. Y bueno, ¿qué cosas? ¿De qué iremos a hablar el día de hoy? ¿Cuántas aventuras con Jesús? ¡Qué maravilla! Me encanta Jesús. Vamos con esta canción titulada La Barquita.

0: espérenme, qué rápido va la canción, qué rápido va. Tengo una llamadita, vamos a ver quién está en la línea telefónica. ¿Quién será? ¿Quién será? A ver, aquí estoy batallando con el celular. Hola, ¿quién está allí? Buenos días. ¿Quién ya se levantó?
1: Ricky.
0: Hola, ¿quién habla?
1: La mamá de Jorge.
0: Ay, señora, ¿cómo están?
1: Bien, ¿y usted?
0: Muy bien, gracias a Dios. ¿En qué puedo servirle?
1: Canción para mis niñas.
0: Sí, dígame cuál.
1: La del conejito.
0: Ay, la del conejito con Bonilla, con Manuel Bonilla.
1: Sí, sí.
0: Ok, aquí se las voy a poner.
1: Sí, muchas gracias, profe. Que Dios le bendiga mucho.
0: Igualmente, y recuerde que tenemos, no nos hemos visto, ¿verdad?
1: Sí, profe.
0: Bueno.
1: A ver si el martes puedo, que no tengan clase los niños.
0: Ah, ok, muy bien. Usted me habla.
1: Si no tuvieron, los llevo en una carrerita.
0: Un día antes me avisa y por supuesto, para tener todo listo. Señora.
1: Y el martes te baja usted, pues.
0: Le mando un abrazo. Y vamos a colgar a las 3. Están anotados ya los niños para participar en la rifa. A la 1.
1: Dios le bendiga.
0: A las 2 y
1: a las 3.
0: Hasta luego.
1: Hasta luego.

0: toro.
1: Nadie se quiere encontrar con un gran toro enojado. Si vieras los de Bazán, estarías asustado. Eran grandes toros libres, muy fuertes y muy furiosos. En la Biblia los comparan a enemigos numerosos.
0: El poeta dijo: como si fueran toros furiosos, mis enemigos me rodean. Como toros bravos de Bazán, a mi alrededor pasean.
2: Ay, sí, así son los enemigos y los hay de todos tamaños o se disfrazan de más pequeñitos. Es que son pequeñitos. Los hay de todos tamaños, pero miren, ¿quién los defiende, niños? ¿Quién nos defiende? Uy, si se los contara. Y venía manejando y venía recordando algo, fíjense que se lo voy a decir antes de irme a la melodía que me pidió la mamá de Jorge y luego ya estoy buscando aquí una para mi querida familia de Félix. Bueno, son dos las melodías. Y lo que les quiero platicar es que venía recordando algo que pasó hace 20,000 años, más o menos, hace muchos años. Resulta que el pastor de la iglesia donde yo apenas escuché por primera vez de Jesús, que él me amaba, que él podía perdonar mis pecados y le pedía perdón, y que si le recibía, si hacía ese compromiso de entregarle mi vida, de esforzarme para vivir para él y que él me iba a ayudar. Entonces, nunca me dijo que para que seas perfecta, porque pues no hay nadie perfecto, pero allí estamos, ¿verdad? Y sabes quién eres. Es como estar en la escuela. Pues a lo mejor no estás en el cuadro de honor, pero eres alumno. Ahí estás registrado ya. Ah, es lo mismo. Jesús también tiene su lista de asistencia y todo. Y bueno, la cosa es que dice el pastor, miren, vamos a tener un evento. Vienen unos músicos de no sé. Ay, el pastor siempre invitaba gente muy preparada y todo. Y nos mandó a exactamente aquí en Ensenada, a una colonia que está como en una montaña, que hay muchas montañas, y resulta que allí vamos un grupo y yo pues en todo quería andar, ¿verdad? Así que allí voy también para aprender y ver cómo qué iban a hacer aquellas señoras, y que siempre orando, pidiéndole a Dios que nos ayudara. Me recuerdo muy bien, porque hoy a mí los perros me dan cosa, y me recuerdo muy bien que nos salió un perro de una casa, ¡guau, guau, guau! Así, pero enfurecido. ¿Y contra quién creen? ¿Contra qué piernita creen que se fue el perro? Contra la mía. Y entonces, y yo siempre antes usaba mucho, uso mucho vestido, pero ahora últimamente me pongo pantalones también. Pero el detalle es que el perro se viene hacia mi pierna y yo me espanté, pero pues, mira, yo sabiendo quién era este Dios y lo que leo y lo que escuchaba y todo. Y yo le dije al perro, creo que nunca lo he dicho al aire, y le dije al perro, la sangre de Jesús tiene poder. Algo así le dije. Y el perro, niños, pero lo dije así con autoridad, no nada más lo hablé, que como diciendo, cállate yo. ¿Y saben qué hizo el perro? Abrió sus ojotes y el hocico que tenía ya listo para morderme se quedó paralizado. Así, con el hocico abierto y los ojos pelones viéndome así como, ayúdame. Y yo, ándele, para que no se ande metiendo con los que amamos a Dios. Con permiso, ya nos vamos. Y nos fuimos. Ay, qué aventuras. No, por eso me encanta Jesús. Y cuando me dicen, ay, es que tú, pues, ¿y eso que eres cristiana? Ay, cállese usted, ¿qué sabe? Voy a la pausa comercial y volvemos.
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4: A las llamaditas que entren, niños o papis o abuelos, voy a anotarles. Es que de verdad dejé en la cocina los paquetes porque dije, para que vayan saliendo aquí más rápido, los tengo a la mano y no estoy subiendo allá a buscar cosas y todo. Y resulta que allí hay todavía cosas y yo, Dios mío, ya quiero desocupar aquí. Así que por favor llamen para que se lleven ya esos paquetes escolares.

0: Oigan, yo hablando, hablando, hablando y ustedes no me estaban escuchando, ¿verdad? Aquí tengo una llamadita, vamos a ver quién está allí. Hola.
1: Hola.
0: Buen día,
1: Bueno,
0: ¿quién?
1: buenos días, profe, soy Jorge.
0: Pero Jorge, ¿cómo estás?
1: Bien.
0: Qué bueno, ¿en qué puedo servirte, Jorge?
1: ¿Me podría poner una canción, por favor?
0: Sí, dime cuál.
1: La de
0: ¿Cuál?
1: Soy un superhéroe con Jesús. La de
0: Soy.
1: los superhéroes.
0: ¿Sabes quién la canta? Jorge.
1: No sé, profe.
0: Bueno, voy a ver si la encuentro, ¿eh? Porque hay una que se llama
1: Si no puedo
0: Cristo,
1: encontrar
0: Cristo.
1: esa, me pone la de Soy un soldadito con Viper.
0: O la de Viper. Perfecto. Gracias, Jorge. Colgamos a
1: Ah,
0: las
1: se llama
0: 3.
1: Cristo, es mi superhéroe.
0: Ajá, sí, me imaginé que era esa. Cristo, mi superhéroe. ¿Cómo es la que dice? Cristo es mi superhéroe. Mejor que Superman, mejor que es. Esa es, ¿verdad?
1: Sí.
0: Ah, ok. Aquí la vamos a buscar. Mi vida, ya estás anotado. Colgamos a las 3, por favor. A la 1, a las 2 y.
1: A las 3.
0: Eso, Jorge, gracias. Estamos de regreso, son las 9 de la mañana con 20 minutos. Niños, la historia de hoy es una historia impresionante. Hay dos tempestades en la historia que vamos a narrar el día de hoy, de las historias, por supuesto, de Jesús, que me encanta, Jesús. Vamos con Manuel Bonilla y el conejito. Gracias por solicitarla al 646-178-37. 30.

0: A ver, parece que tengo una llamadita. Vamos a ver quién está allí. Hola. Hola.
1: Hola, muy buenos días, maestra. ¿Cómo está usted?
0: Muy bien. ¿Quién habla?
1: Habla la señora Raquel Luna.
0: Ay, qué bonita su voz, señora Luna. Dígame, ¿en qué le puedo servir?
1: Mira, oí que comentaba sobre lo que un perro quiso hacer hace tiempo, ¿no? Que es morder. Son animalitos de la creación.
0: Ajá.
1: Pero acabo de enterarme de que una niña vecina le dio rickettsia aquí en la colonia Jalisco.
0: Ajá.
1: Y alucinando lo que tú dices, son animalitos de Dios, hay que cuidarlos, hay que tenerlos en óptimas condiciones para que nadie se enferme.
0: Claro.
1: Y quiero aprovechar el espacio y pedirle a la ciudadanía que si tienen animalitos, los cuiden como es debido.
0: Claro. Hay que vacunarlos, hay que desparasitarlos y llevarlos a su médico también, claro, es una responsabilidad. Y es, no puedo decir que es, bueno, las pulgas y las garrapatas, ratones, cucarachas, todas son, ¿cómo se llaman? Son, ay, se me fue la palabra, son plagas, son plagas. Son plagas que nos dañan, ¿no? Dañan la salud. Claro, tienen, hay que respetar siempre la vida y eso. Pero aquí estamos hablando de las plagas que provocan la muerte y enfermedades. Gracias, señora, por esa llamada y esa invitación para cuidar y también sanitizar nuestra casa, mandar fumigar y limpiar y todo, ¿no? Muchas gracias.
1: De nada, saludos de Toastmaster.
0: Ah, ma, ya me imaginé, dije, ¿será? ¿No será? Ay, mi amado club. Un abrazo muy grande, Raquel.
1: Hasta luego.
0: Hasta luego.
1: Bye.
0: Buen día.

Estamos de regreso. Gracias por esa llamada tan bella, Raquel. Muchas gracias por escucharnos, además, y atreverte a llamar. Me encanta, Raquel, y sigue trabajando también para tu comunidad. Vamos a continuar. Gracias, niños, por comunicarse a nuestra línea telefónica 646-178-3730. Gracias, porque sé que nos escuchan en el estado de Guerrero, en Puebla, en Guadalajara, no sé en qué tantas partes. Estaba revisando hace días mi celular y borrando mensajes, todo. También sé que en Estados Unidos nos escuchan. Gracias de todo corazón. Y aquí tengo ya lista, preparada la melodía que me otorgó la libertad Félix de escoger una melodía para dedicársela a él, igual su mami, así que estoy buscando la que le voy a poner a su mami. Por lo pronto, aquí tengo con el profe Martín esta melodía. Mira, es un mensaje para ti, que eres muy importante, más valioso o valiosa de lo que te puedas imaginar, porque pues Dios que te ha creado tiene un propósito para ti, y quien toca a los niños o hace daño a los niños se las va a ver con Dios, por supuesto, porque quien trabaja para los niños, te aseguro que está, no puedo decir que tiene como 10 o tiene como 1,000, yo creo, de calificación. Vamos con el profe Martín y Tú eres muy importante.

Y ahora, usa tus pulgares y apunta a tu pecho. Y canta conmigo, yo soy muy importante. Niñas, ustedes cantan primero.

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Allí es una pausa, allí es un signo de interrogación, allí es una exclamación, allí es algo dubitativo. ¿Crees que irá a llover hoy? Eso es dubitativo y más. Así que hay que, cuando lees la Biblia, pues obviamente que más te quedas, pero qué sorpresa. ¿Pero cómo? A ver. Primero Jesús está haciendo una serie de milagros, por allá los chismosos y envidiosos, ay, es que este no se hace así, ay, es que mira, ay, esta gente hay que dejarla que, pues sí dan lata y sí a veces estorban y sí a veces dañan, pero mira, solitos ellos van a caer en sus propias cosas, tú tienes que seguir caminando, seguro de lo que estás haciendo, segura de lo que estás haciendo y quién eres y para dónde vas, así que, pero cuando leas la Biblia, pues piensa por qué Jesús dijo esto y por qué lo otro. A ver, ¿en dónde más dice? Y ahí empiezas a revisar. A ver, ¿será por aquí? Ah, mira, acá también. Pero acá pasó lo otro. Así, ¿verdad? Y afortunadamente tenemos muchos recursos. Después de todo este brevario cultural, vamos con la canción solicitada al 646-178-3730. Jesús Cristo es mi superhéroe.

Ahí está la música con un poquito de escándalo para que se levanten, niños, y se preparen. Ay, es domingo, es verdad. Bueno, de todas maneras, quiero enviarles un abrazo. Estoy sumamente agradecida por sus llamadas. Marquen 646-178-3730. Y por favor, ya llévense esos paquetes escolares y esa mochila. El día de hoy vamos a rifarla entre las llamadas y ya para entregarlo, porque tampoco es bueno estar guardando algo que puede servirle a alguien más, ¿verdad? Hay que compartir, hay que ayudar. Vamos con esta melodía, se la voy a dedicar a mamá Rosalba, que me dijo que la melodía que yo quisiera. Señora Rosalba, la felicito por la familia tan hermosa que tiene. La mamá cuenta, tiene un papel muy importante, por supuesto, para que esa familia funcione. Vamos con... Está, a ver, ¿dónde está? Ah, sí, Mariposita de Mil Colores con Francisco Orantes.

0: Qué bonitas las canciones de Francisco Orantes y esta de la mariposita. Tan bellos los insectos, ¿verdad? Bueno, todo lo que Dios ha creado. Agradezco a Alondra porque no estoy aquí sola, niños. Alondra me está haciendo el favor de apoyar para que estemos llegando hasta Tijuana a través de Radio Bahía, tu mejor compañía, donde empezó este programa en 1990. Ayer. Vamos a ir entonces al corte comercial y regresamos a Alondra, por favor, porque son las 9 de la mañana ya con 46 minutos y luego rápidamente la historia impresionante de las tormentas.
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1: 646-178-3730. Estoy muy emocionada por la historia que vamos a... La he leído estos días y luego digo, a ver, pero ¿por qué? Hasta no sé, antier creo que dije, a ver, pero ¿por qué razón? A veces cuando nos vienen muchas cosas una tras otra, se levanta gente para que nos pasen. Y también necesitamos pensar, leer también esas circunstancias y decir, a ver, ¿por qué estará pasando esto? ¿Qué pasó? ¿Cómo fue? Y entonces me puse a revisar, y yo aquí estoy con mi libreta, me puse a revisar y dije, ¡ah! Antes de que Jesús hiciera esto, que se enfrentara a esa tormenta, se enfrentó a esta otra, pero luego atrás de la que se enfrentó estaba otra. ¡Wow! Niños y niñas, vamos con la historia del día de hoy, Jesús y la tormenta. Así dice en la Biblia, nada más que yo estoy agregando aquí otras, le estoy poniendo a los eventos que ocurrieron antes y después, también tormentas. Por algo pasan las cosas.
2: En la Biblia aparecen cantidad de relatos maravillosos sobre Dios y todas las cosas increíbles que ha hecho y quiere hacer para los que lo aman. ¿Tú tienes Biblia?

0: Jesús se durmió. Pero luego se levantó una gran tormenta. Fuertes vientos y olas llegaron por el costado del bote. Y con aguas embravecidas, el bote comenzó a llenarse de agua. Los discípulos estaban asustados. Pero Jesús, el Hijo de Dios, en su cuerpo humano, durmió todo el tiempo. La tormenta no lo despertó. Los discípulos asustados se apresuraron a despertar a Jesús, diciendo:
1: ¡Sálvanos, Señor! ¡Vamos a morir! ¿Acaso no te importa que estemos pereciendo?
0: Cuando Jesús vio el viento y las olas, les dijo:
2: ¿Por qué tienen miedo? ¿Todavía no tienen fe?
0: Entonces, Jesús se levantó y reprendió a los vientos y le dijo al mar:
2: ¡Calla! ¡Quédate quieto!
0: Y en ese momento, el viento se detuvo y se calmó perfectamente. Los discípulos estaban asombrados y decían:
1: ¿Qué clase de hombre es este, que hasta los vientos y el mar le obedecen?
0: ¡Oh, sí! Cuando Jesús le dijo al viento y al mar:
2: ¡Silencio! ¡Compórtense!
0: Inmediatamente le escucharon. ¿Por qué? Porque Jesús es el Hijo de Dios que los creó, y ellos lo obedecen. Así como los discípulos enfrentaron la tormenta, los fuertes vientos y las aguas embravecidas, nosotros enfrentamos muchas tormentas en nuestro mundo. ¿Te sientes estresado? ¿Como si todo estuviera fuera de control? ¿Qué tal si llamas a Jesús como lo hicieron sus discípulos? Jesús tomará el control y les dirá a tus problemas:
2: ¡Cállense! ¡Quédense quietos!
0: Podemos confiar en Jesús para calmar nuestras tormentas. Amén.
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5: Bueno, quise que escucharan de dónde es que tomé este material tan hermoso. Oigan, qué historia. Qué historia, niños, porque voy a decirles algo. Sí, hubo una tormenta cuando estaban en la barca con Jesús. Jesús durmiendo, pues claro, pues él sabía lo que iba a pasar. Pero quiere que confiemos más en él, algo que no es fácil para nuestra naturaleza. Y a veces quienes hemos nacido con mucho estrés, con muchos problemas en casa, golpes, abuso, maltrato, está como, ¿sabes? Como de repente te cuesta encontrar la solución a las cosas, pero... calma, relájate y pensar, pues a ver, ¿por qué Jesús está conmigo? ¿Por qué me voy a poner así? O si Él lo permitió fue por algo, o aunque Él no lo haya permitido, pero ocurrió esto, algo bueno Él va a hacer, me va a ayudar. Así que en todo, mis amores, hay diferentes tormentas. Cuando el maestro dice, tendremos examen, ¡ah! Esa es una tormenta también, ¿verdad? Pero ¿saben qué? Que la otra tormenta que pienso que ocurrió, no que con los discípulos y Jesús ahí en el mar, sino la otra fue cuando llegaron a la tierra, porque era la tierra de los gadarenos. Allí estaba un hombre que tenía, que gritaba, que lo encadenaban, que fue una cosa que todo mundo le tenía miedo. Y Jesús hizo algo. Y luego que Jesús hizo eso, y ya el hombre estaba en sus cinco sentidos, después... hubo otra tormenta porque se vino toda la gente del pueblecito de Gadarenos, de los Gadarenos, y les dijo, mamá, le dijeron, vete de aquí, les dio miedo. ¡Qué bárbaro! ¡Cuántas cosas, mis amores! Pero eso lo platicaremos la próxima semana, como les digo a mis alumnos, y aquí nos vamos a quedar. Vamos con esta hermosa melodía. Jesús siempre hace milagros, y para Él, niños, no hay nada imposible.
6: Poder para hacer cosas fenomenales que ayudaran a la gente y para que todo el mundo supiera que Jesús de verdad era el Hijo de Dios. Él hizo muchos milagros, curó enfermedades que ningún otro podía curar. Hizo que los ciegos recobraran la vista, que los inválidos caminaran, que los sordos oyeran y hasta devolvió la vida a gente que había muerto. Jesús hizo muchas otras cosas que parecían igual de imposibles. Anduvo por encima del agua, hizo que de un momento a otro se calmaran las tempestades. Adivinó los pensamientos de la gente, convirtió el agua en vino y dio de comer a miles de personas a partir de unos pocos panes y pescados.
4: ¡Qué milagroso! ¡Qué milagroso!
7: Sanó enfermos,
8: levantó muertos.

Ay, quiero mencionar, necesito mencionar, porque ya nos vamos a retirar, necesito mencionar que quienes ganaron premio el día de hoy, que son los paquetes escolares, y allí va alguien, se va a llevar la mochila el día de hoy, no diré quién, pero tengo la llamada número 4, la señora, la mamá de Jorge, no le pregunté su nombre, pero la mamá de Jorge, Jorge también, y Raquel, llamadas 4, 5 y 7. Muchísimas felicidades. Por favor, comuníquense conmigo para que nos pongamos de acuerdo y cuándo, cómo entregarles sus regalos. Estoy también en La Rancherita todos los días, como lo mencioné, de 2:30 a 4 de la tarde. Allí búsquenme, por favor. Pero avísenme antes, si llegan no tendré el regalo en las manos, así que necesitan llamarme antes. Soy Victoria Aguiar, fue un honor estar con ustedes esta mañana y niños, les dejo con el mensaje, el consejo que siempre digo: Dios tiene un propósito para tu vida, hay una misión para ti, nadie está aquí por casualidad. Les mando muchos besitos, cuídense y preparen estas mochilas, ¿eh? A ver, revisen, ya está la tarea lista, ya está el uniforme. Vámonos, gracias Alondra por tu ayuda. Gracias.

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0: ¿Qué tal? ¿Cómo están? Buenas tardes. Bienvenidos a Todo Volumen en el buen tono de la radio. Acabamos de escuchar con los Teen Tops La Plaga, antes con Gloria Ríos, Hotel de los Corazones Rotos, Manny Laforet y Volvamos al Amor con los Rebeldes del Rock, Jackety Jack. También estuvieron los Hooligans, Nueces Cascadas, Las Robin abrieron nuestro programa interpretando Palabras de Amor. Las Robin. Las 12 con 15 minutos. ¿Qué tal? Buenas tardes. Un gusto estar con ustedes en este mediodía del domingo 13 de septiembre del 2026. Isaac Castañeda en los controles técnicos. Soy Ivonne Castillo y todo el equipo de La Vi Grande de México le acompañamos con esta programación musical aquí desde la Ciudad de México en Mayorazgo 83 en la colonia Joco. Las 12 del día con 16 minutos.
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0: las 12 del día con 30 minutos. Escuchamos con los hermanos Carrión Magia Blanca. Angélica María interpretó Con un beso pequeñísimo a los Teen Tops. Incorporamos en este segmento una canción con ellos, Pensaba en ti, y con César Costa, Tú me perteneces. 12 del día con 30 minutos. Recuerde que ya está disponible el libro de César Costa con muchas de sus anécdotas, con muchas de las de todo lo que él pasó. No fue fácil, como él lo mencionaba, a lo largo de su carrera también se fue enfrentando a diferentes situaciones adversas. Algunas supo perfectamente cómo sobrepasarlas, algunas otras pues ahí en el camino también encontró gente muy muy amable que también lo ayudó, lo impulsó, y encontró grandes amigos como lo fue José Alfredo Jiménez, que él siempre se refiere a, como Fello del gran José Alfredo. También después de haber conocido a Libertad Lamarque, también después de años pues consolidaron una gran amistad. Y fíjense que hablando de José Alfredo Jiménez, él mencionaba cuando participó en las caravanas Corona, decía dos asientos del autobús era lo que conformaba nuestro camerino, e iban de lugar en lugar por la República Mexicana, y ahí es donde ellos compartían el asiento de atrás y el de adelante, quedaban pues juntos José Alfredo Jiménez y César Costa. Y contaba que en una ocasión iba pues componiendo canciones José Alfredo Jiménez, y justamente estaba en la creación de la canción de El Perro Negro, y le decía, a ver, quiero que la escuches, a ver qué te parece. Y César Costa le decía, fíjate que me parece que tienes que matar ese perro. No, ¿cómo lo voy a matar? Sí, lo tienes que matar. Y ya, después, al día siguiente, le muestra cómo quedó la composición, y al final, pues sí, en la letra de la canción, pues sí, muere el perro negro. Y entonces, así es como contaba César Costa, así como esta anécdota, muchas, muchas otras que están dentro de su libro que se titula Lo mío fue un sueño, César Costa. Vámonos a otra pausa, a las 12:32 desde la Ciudad de México.
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0: Escuchamos con Alberto Vázquez, Bambina Bambina. En los Gliders interpretaron la rebeldona. Elio Roca nos entregó el Arca de Noé. Y también escuchamos a Manolo Muñoz, Speedy González. Las 12 del día, 46 minutos. WhatsApp 5549-122039. Saludos para el señor Luis, que está a la escucha del programa desde Tlanepantla de Vaz. Muchas gracias, señor Luis. Las 12:46.
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Se vivía el año de 1932 en México, cuando comenzó a escucharse en las radiodifusoras a un dueto femenino conocido como Pirita y Jade, que después adoptaría el nombre de las hermanas Landín.

0: Pero una de sus integrantes se enamoró y el romance terminó en boda. Su esposo se opuso a que siguiera cantando y el dueto se desintegró, lo que abrió paso a la carrera como solista de María Luisa Landín.
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0: Está usted escuchando Canción del Alma, del compositor puertorriqueño Rafael Hernández. Este fue el primer gran éxito de María Luisa Landín, con el que logró récords de venta en toda Latinoamérica. 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

Escuchamos Popeye a cargo de los Sapson con los Jerseys, el twist de las arrugas. Felicitaciones para el señor Mauricio Tejada Quijano. Hoy es su cumpleaños de parte de su esposa e hijos, que lo quieren mucho, deseándole un feliz cumpleaños. Soy Iván Castillo, muchas gracias por estar aquí en el 1220 de AM. A continuación estará con ustedes Modesto Santos. Isaac Castañeda se queda en los controles técnicos. Les deseo que pasen una feliz, feliz tarde de domingo. Pásela bien, disfrute de cada instante de la vida, porque vida solo hay una.

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0: Ya está llegando de allá de Ciudad Juárez. Ciudad Juárez es número uno. Ciudad Juárez es la ciudad más maravillosa del mundo. El maestro Alberto Aguilera Valadez. A continuación, El Amor Eterno. Por el rock and roll cerramos este cajón. Gracias. Buena tarde.
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Sean bienvenidas y bienvenidos. Comenzamos.

0: XEV presenta El amor eterno de Alberto Aguilera Valadez Juan Gabriel. El recuerdo, el consultar la libreta y las letras musicales del maestro Alberto Aguilera Valadez es para nosotros un quehacer de todos los domingos, buscar, hurgar, hacer valer cada uno de sus sentimientos y emociones plasmados en sus canciones. Ay, será mañana, no vale la pena, nunca, nunca vuelvas, cuando estoy en el campo. Pues el sentir de un hombre que platicaba con su entorno, que se entendía con la naturaleza, con los seres vivos, con el ser humano, que sufría, sufría y lo transformaba en ese dolor que cantándolo se disipa. Ese ayayay que es como una cápsula para estar conforme con lo que va sucediendo. Es la vida y la vida es un arroyo que nos lleva. Solamente hay que ir midiéndole lo hondo, lo profundo, y no acercarse a las rocas afiladas de las orillas. Así es la música, así es la letra que nos dejó Juan Gabriel. Oye, pues buenas tardes, bienvenidos. Ay, ay, ay. ¿Usted conoció a Juan Gabriel en vivo? ¿Sí? ¿Alguna vez se lo encontró? Estaba platicando ahorita con doña Lulú López y don Raúl Herrera. Ellos conocieron a otros personajes, pero de ahí surgió la idea. Don Raúl conoció a Tintán, conoció al Santo, conoció a Lorenzo Garza, pero de cara a cara, de hablarse de tú, pues por el trabajo que él desempeñaba, don Raúl, que era contratista, que les armaba sus proyectos de construcción que requerían estos personajes. Y ahora me pregunto, ¿usted conoció a Juan Gabriel? Don Enrique Díaz de León en Tecama, que me platica, si yo lo conocí, dice, ¿cómo me regateó el hombre? Dice, yo vendía avioncitos de lámina ahí en el Aeropuerto Internacional de la Ciudad de México, ahí sobre Boulevard Aeropuerto, dice, vendía yo mis avioncitos de lámina, y un día sale una camionetota y bajan el vidrio del copiloto y dice, hola, ¿acomodas el avioncito? Y dice, a 100 pesos. Oye, ¿pero por qué me lo das tan caro? Dice Juan Gabriel. Es lo que me platica don Quique Díaz de León, de Tecámac. Dice, me quería regatear. Dice, no, que empiece el regateo. No, no, manchante, pues ¿cómo le voy a bajar? Dice, ándele, ándele, y le llevo dos. Déjemelos en 80. ¿Usted conoció a Juan Gabriel? No sé, en algún lugar. Tal vez fue a un concierto. Platíqueme, por favor, es que iba a decir, platiquemos de eso, pero ya estaba en la curva. Platiquemos de eso, ¿sí? A ver si por ahí encontramos a algún amigo de la XCB que pues lo haya tenido muy cerca, ¿no? Juanito también, Juanito de aquí de la Colonia Estrella, pues él tiene hasta un traje de Juan Gabriel. Sí, sí, sí. Y él dice que pues llegó a trabajar con Juan Gabriel. Y fue de los afortunados que le llevó serenata a la mamá de Juanito. Ojalá se comunicara con nosotros. A ver si consigo su teléfono y ahorita que nos hable para que nos platique. Ojalá lo encontremos. ¿Usted conoció a Juan Gabriel en un concierto? No sé, en el tráfico, saliendo de algún teatro que les dijo hola. Hola, yo estuve a un cachito de conocerlo así de frente, pero ¿qué cree? No quiso él. No, dijo, no, no, no. Ya les platicaré por qué. Bueno, miren, ya están llegando los comentarios, pero antes vamos a una pausa y regresamos aquí al amor eterno de el maestro Alberto Aguilera Valadez, Juan Gabriel, ¡viva México!
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0: es el amor eterno del maestro Alberto Aguilera Valadez, Juan Gabriel. ¿Usted se encontró a Juan Gabriel en su camino? ¿Usted cantó con Juan Gabriel? ¿Qué cree? Hay personas que han cantado con él. Vamos a los testimonios. Empezamos. A ver qué dicen.
1: Sí, sí lo conocí. Era muy jovencito y empezaba su carrera. Fuimos mi hermano y yo a Xochimilco y ahí enfrente del... que le llamaban los manantiales, ahí se presentó. Era delgadito, era muy guapo, llevaba un traje azul y mi hermana y yo quedamos encantadas con él. Una sencillez de persona, o sea, en su trato con el público, con el cuando cantaba, no, era encantador, encantador. Y nos quedó, yo me quedé enamorada de él para siempre, de su, claro, del artista. Y era tan lindo, tan jovencito, sus hoyuelos se le hacían. Cuando se reía, cuando hacía una broma. No, empezaba apenas, empezaba, ha de haber tenido como 20, 25 a 30 años el joven Juan Gabriel, pero una verdadera chulada, de verdad, una chulada de persona.
0: Muchas gracias, doña Rocío Álvarez Suárez de Coyoacán. En la línea 1, mi querido Isaac, tengo a doña María Belén Espinosa. Mi querido Isaac, ¿sí se podré platicar con la señora María Belén? María Belén, buena tarde. Hola, María Belén. María Belén, ¿me escucha? No me escucha. Bueno, María Belén cantó con Juan Gabriel.
2: Sí, ahí está. Ahí escuchando.
0: ¿Verdad que usted cantó?
2: Sí.
0: ¿Cuándo? ¿En dónde?
2: Sí.
0: Platíquenos, María Belén.
2: Sí, canté con él. En el estadio de Héctor Espino en Hermosillo, Sonora. Sí, ahí se presentó porque iba a dar un concierto.
0: Ajá.
2: No sé si pueda decir para quién.
0: Dejémoslo en político.
2: Ahí lo vi, ahí salió, no fue gente al concierto por X motivo.
0: Sí.
2: Solo fueron 30 personas.
0: ¡30 personas!
2: Sí.
0: Y aunque eran muy poquitas, él dio el concierto. Escúcheme por el teléfono y bájele el volumen a su radio.
2: Sí, se presentó como un profesionista. No.
0: Escúcheme por el teléfono. No le haga caso.
2: Alexa la que tengo.
0: Sí, apague la Alexa y por el teléfono.
2: Sí, se presentó, dio el concierto muy bonito.
0: Sí. ¿Y cuándo cantó con él?
2: Sí.
0: ¿En qué momento la invita a cantar Juan Gabriel a usted? María, mariquita mía. ¿Sí me escucha, María?
2: Cuando se presentó y cantó Noa Noa,
0: sí.
2: Yo estaba enfrente de él.
0: ¿Y luego?
2: sí, lo escucho. Me paré a cantar el Noa Noa con él. Cantamos, yo le agarré la mano encantada, cantando y bailando.
0: Qué hermosa anécdota. Hace 30 años doña María Belén Espinosa vivía en Hermosillo, Sonora, y se presenta Juan Gabriel en apoyo a un candidato. Ya sabrá usted a quién y de qué color, ¿verdad? Entonces, pues, son sus estrategias de los artistas, ¿verdad? Claro. Y llega y, pues, 30 personas, pues, obviamente estaban en Sonora, pues no apoyaban a ese hombre al que fue a pedir ahí el apoyo del pueblo. Pero con esas 30 personas, él cantó, él hizo su concierto y dijo, pues vamos, vénganse para acá y vamos a cantar todos. Doña María Belén, muchas gracias. Que tenga buena tarde. Gracias. Ah, qué anécdota tan bonito. Sol Flores, hola, de saludos desde San Jerónimo, Coyula. Ojalá que me pudieran complacer con la canción Siempre le canto. Siempre. La cantó Selena y un saludo para mí de parte de mí, su amiga Soledad. un saludo para mí de parte de mí. Eso es. Ay, pues muchas gracias a doña Rocío. Por acá dice, buenas tardes amigos de la mejor estación del mundo, La Ve Grande México. Saludos a mi paisano. ¿Qué tal, paisano? ¿Cómo está mi querido contador Julio González? Se tuve el gusto de verlo en un concierto acá en Puebla, el mejor de México. Dice, nunca imaginé verlo. Todas sus canciones son lo mejor. Diario las escucho. Ah, qué bonito. Pues así están las anécdotas, sí, de doña María Belén. Hasta dice uno, ay, es que hay artistas que son artistas, o sea, hay otros que no, o sea, y ya no es artista, es ídolo de esos personajes que al momento de verlos se les ve hasta luz, ¿verdad? Luz. Y no estoy exagerando, ¿no? Hay personas así, con esa luz, con esa alegría, con esa actitud. Y bueno, ellos nos están dando su testimonio. Muchas gracias. Vamos a la pausa, regresamos inmediatamente. Estamos recordando canciones, anécdotas, historias vividas y, por supuesto, lo que escuchamos por acá. Con tu amor, hasta que te conocí, ya lo sé que tú te vas. Adiós, amor, te vas. Pero te quedas, porque formas parte de nuestra historia musical de México.
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3: 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Ya estamos de regreso.

0: Un saludo ahora va con todo mi afecto, como Eduardo Magallanes, mejor conocido como el maestro Magallanes, a la audiencia del programa Amor Eterno, que su nombre lo dice todo, y que se refiere a la vida y obra de mi queridísimo y extrañado y nunca olvidado Alberto Aguilar Valadez, con quien tuve la fortuna de trabajar en sus proyectos fonográficos y sus proyectos escénicos durante 45 años. Que Juan Gabriel, como su nombre artístico lo conocemos que era, trabajó y nos dio trabajo a mucha gente. Todo en la empresa fue el mismo, pero sobre todo tocó el corazón. Es un ícono de nuestra cultura musical popular de México de la última década del siglo XX y de los principios de este, hasta el 16, que fue cuando se transformó en otro ser, cuando dejó este plano. Y sabemos todos que su obra es imperecedera y su obra quedó para nutrirnos el alma y para llenar nuestros corazones de bonitas cosas. Larga vida a la B, grande de México, y a esta audiencia la felicito por ser seguidora de este programa. Amor Eterno, que es una canción que, vamos, es de las más hermosas que me he tenido el placer de conocer, el gusto de conocer en mi vida, y de trabajarla como músico. Gracias a don Modesto Santos por haberme invitado a dirigir estas palabras a la audiencia de la B Grande de México, del programa Amor Eterno. Gracias.
1: Gracias, maestro Eduardo Magallanes, pues uno de los tutores, ¿verdad? Ahí están las palabras. No hemos encontrado a Juanito. Ahora Juanito, este hombre que fue su asistente y mayordomo, que no está, que anda en Cuernavaca. Ay, ay, ay. Oiga, pues, excelentes testimonios. Solecito, por acá está, dice, saludos desde Río Verde, señor Modesto, soy Lulú Castro, queriendo escuchar una canción del maestro Juan Gabriel. Gracias, el programa Amor Eterno. Señor Isabel Damián, ¿cómo le va? Dice, don Modesto, me hizo recordar que conocí a Juan Gabriel en los tribunales. Ahora, doña Isabel, se andaban divorciando, ¿qué? ¿Por qué? Dice, lo conocí en el elevador. ¡Ándele! En el elevador con Juan Gabriel. Era 1989. Elegante, guapo, un caballero. Sí, cómo no se atoró el elevador, ¿verdad, doña Isabel? Ay, ay, iba de testigo a un juicio. Ándele. ¿Qué tal? Imagínese. ¿Qué le platicaría, verdad, si se atoraba el elevador? ¿Cómo hubiera comenzado la plática, doña Isabel? Ustedes son excelentes conversadoras, ya me imagino. Oiga, qué bonito viene vestido. ¿Quién le costura sus trajes? Qué hermoso color. Mire nada más, aquí le sugiero que le haga un doblecito, ¿verdad? Bueno, Solecito Flores dice, saludos desde San Jerónimo, Coyula. Ojalá que me pudieran complacer con la canción Siempre. Ah, sí, de que la cantó Selena, claro. Muchas gracias, doña Rocío. El señor Luis López, también gracias. María Belén Espinosa, gracias. Y pues ya casi nos vamos, ¿verdad? Faltan 10 minutos para las 3 de la tarde. Vamos a seguir tratando de contactar a Juanito. Alberto Aguilera tenía y tiene aura, y eso no cualquiera. Yo lo vi en Colima en el año del 96. Y rato antes a ese día, nuestro equipo de fútbol amateur quedó campeón de liga. El año que murió y su último concierto en Colima, me quedé con ganas de verlo. El costo del boleto en aquel entonces era de 500 pesos. Ay, ay, ay, cuando fue a Colima. El comentario de Paquito Heredia Magaña, de allá de Tonilá, ¿verdad? De Tonilá, Jalisco. La señora Isabel Damián, ¿qué nos dice, doña Isabel?
2: Modesto, ese día yo no hablé con Juan Gabriel. Era muy curioso, no sé, ahora soy abogada, pero hace muchos años no litigo.
1: Ajá.
2: Y fue curioso porque había que hacer una fila para subir a los elevadores.
1: Sí.
2: Unos paraban en pisos nones y otros en pares. Y él, cuando se detuvo el elevador, se iba a bajar y el abogado con el que iba le dijo, no, aquí no, vamos al séptimo. Y entonces él volteó a verme, que estaba yo enfrente de él. Fue cuando yo me di cuenta que el señor Juan Gabriel
1: Sí. Se
2: encogió de hombros y yo lo único que le dije es un mundo medio raro, señor, aquí. Y él se sonrió muy, muy amablemente. Eso fue todo. Saludos, que esté muy bien, don Modesto.
1: Qué hermosa frase. Va uno al trabajo, la abogada Isabel Damián está esperando el elevador y baja Juan Gabriel y dice, este es un mundo raro. Ah, qué hermosas anécdotas. Buena tarde, podría mandarle felicitaciones a Damián Reynoso en Tapachula, Chiapas. Cumple 13 añitos, le encanta escuchar la B grande. Damiancito, 13 años. ¿Cuál Damiancito? Damián Reynoso, número de lista 17, allá en Tapachula, Chiapas. Gracias primero por interesarte en la radio. Fíjate que este aparatito nos ha unido, ha estrechado generaciones, nos ayuda a convivir, ¿verdad? Los que crecimos con la radio, Damián. Eres un jovencito, qué bueno que te interesa, qué bueno que estás, y pues te deseamos todo el éxito. Así que a estudiar y a creer en ti. Los familiares que están ahí frente a ti son tus seres amados y queridos, es tu árbol, y ahí están las respuestas que andas buscando, ¿eh? Felicidades, Damián, y al ratito en Sonoreando te ponemos las mañanitas. ¿Qué te parece? Muchas gracias, señor Armando Reynoso, en Tapachula, Chiapas. Vamos a la pausa. Todavía tenemos canciones. Regresamos para despedirnos. Señoras y señores, el amor eterno de Juan Gabriel.
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0: José Guízar Morfín, Pepe Guízar, nació en 1906 en Guadalajara, Jalisco, pero vivió en la Ciudad de México desde su juventud y hasta el final de sus días.
1: Mexicano de verdad, México es mi capital.
0: Aunque empezó a estudiar leyes, su amor por la música lo llevó a truncar esa carrera para dedicarse a la composición.
2: México es mi capital. Y despierta mi ciudad.
3: La hora íntima de Agustín Lara.
0: Pepe Guízar fue un gran admirador de Agustín Lara. Escuchaba su voz y sus canciones todas las noches en el programa La Hora Íntima, que se transmitió en XCW entre 1931 y 1958.
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0: Con la escuela larista como ejemplo, Guízar consiguió un estilo propio, que se hizo evidente en composiciones como Sin ti, bolero popularizado por el trío Los Panchos en 1949.

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0: Familia de la XCB, de nuestra cumpleañera hermosa, nuestra querida institución XCB, les agradecemos el compartir, el participar, el darnos esa parte de la historia que usted tiene y que a nosotros nos hace falta, ¿verdad? Para conocer gente, momentos, para estrechar nuestra convivencia. Oiga, pues ya nos vamos. Bueno, con respecto al programa, ¿verdad? Porque seguimos ensonoreando. Vamos a buscar la música de todas nuestras tierras. Muchas gracias, mi querido Isaac Castañeda. Mi nombre es Modesto Santos López, aquí en el cuartito de las palabras. Acaba de llegar un mensaje de audio de doña Betty Martínez, pero ya estamos en el filito. Muchas gracias, doña Betty. Ahorita lo escuchamos y ya les daré razón en el programa que sigue, ¿sí? Gracias, doña Betty, por su comprensión. El Instituto Mexicano de la Radio y la XCB presentaron Amor Eterno.
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0: Oiga, qué fabuloso, formidable llegar a esta hora de la tarde. Son las 5:15, es lo que marca el monumental reloj de nuestra amada institución, la XCB, que presenta el perfume de gardenias. Pero qué formidable, ¿verdad?, llegar hasta este punto de la tarde. ¿Dónde estábamos? A las 3, a las 10 de la mañana, a las 9, a las 6. Y hemos avanzado. Los que salieron de viaje, es increíble en que en 3, 4 horas estén ya sus ojos llenos de naturaleza, sus voces escuchadas por personas queridas, y en la mañana estaban armando, urdiendo el plan, ¿verdad? Pues el plan de esta tarde es escuchar canciones como estas, ¿verdad? El maestro Roberto Goyeneche con Cambalache, un tango imperdible, ¿verdad? Del maestro Enrique Santos Discepolo. Antes Amanda Miguel, Argentina, también presente. Hagamos un trato de Amanda Miguel y Diego Verdaguer. José José, ya no pienso en ti, me fui curando poco a poco. Dicen que cualquier padecimiento emocional, no cualquiera, pero los amorosos, que en 21 años se sana, en 21 años, 21 días, empieza uno a sanar de esas heridas amorosas, dicen, ¿verdad? Y José José, el príncipe de la canción, que todos los jueves los invita a que estén presentes auditivamente aquí en nuestra amada XCB, cantó Ya no pienso en ti. Y José Feliciano, de Luis Ángel, compositor argentino, ¿Por qué te tengo que olvidar? ¿Por qué te tengo que olvidar? ¿Es pregunta o afirmación? ¿Por qué te tengo que olvidar? Bueno, bienvenidos al Perfume de Gardenia. Son 2 horas, 120 minutos de escuchar música que se ha quedado pues en el recuerdo y que nos la encontramos en alguna parte de nuestro tránsito por la misma vida, y nos vamos a acordar de gente, de lugares, de aromas, de situaciones que vivimos. Mientras tanto, el disco dando vueltas y despidiendo estas canciones. Buenas tardes, bienvenidos. El perfume está al aire.
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0: Domingo. Las 5 de la tarde con 30 minutos. Es nuestro domingo. ¿Cómo le va? ¿Los visitaron? ¿Los saludaron? ¿Qué pasó? Algo bonito que haya pasado este domingo. ¿Me lo podrían decir? ¿Los invitaron a algún lugar? ¿Les leyeron algo? ¿Hubo una llamadita telefónica? ¿Les hicieron un cariñito? ¿Les llevaron una frutita? Díganme, por favor, para endulzarnos el oído, que este domingo se vaya con esos testimonios hermosos que hemos vivido. A las 6, a las 7, ¿se encontró usted algo? ¿Qué tal? ¿Le puede pasar? Sí, salimos a barrer la banqueta y me encontré un anillo de 14 quilates. ¡Ay, ay, ay! ¿Qué? Me compré mis zapatos nuevos. Sí, me arreglé mis uñitas. Me recorté las cejas. Mi bigote está mejor que el del Jorge Negrete. Bueno, y mientras tanto, la música sonando aquí en el Perfume de Gardenias. ¿Qué es lo que sucedió este domingo? Algo que nos quieran compartir. La señora Teresita Fonseca dijo, comimos pescadito. ¡Oh, qué bonito! Don Luis López en Tláhuac dice, me trajeron una torta que no me la puedo acabar. No me la puedo acabar. Y mi esposa Ofelia me dice, ¿quieres un chile relleno? Ay, mujer, te lo agradezco, pero todavía no puedo con esta tortuga. ¡Qué bonito! Oiga, saludos a doña Artemia, sí, doña Herminia, estuvo el danzón de Carlos Campos, sí, Zacatlán, ¿verdad, mi querido Isaac? Zacatlán de las Manzanas, usted llega por la carretera México-Tuxpan-Tampico, está la desviación para Zacatlán. Carlos Campos, el Pasatono Orquesta o la Orquesta Pasatono de Oaxaca, estos investigadores musicales que, bueno, pues van preservando la música tradicional de la Mixteca, violines, jaranas, mandolinas, y pues su objetivo es preservar y transmitir la música tradicional de la región, la Orquesta Pasatono. Con esta canción que lleva por nombre Luz de Luna, del maestro Álvaro Carrillo. Y Mocedades, con la canción de 1982, le llamaban Loca. Sí, es una historia real esta, Sí, una historia real de una mujer que, pues, comprometida, ya tenían planes de boda y pues, el hombre falló en su compromiso, se retractó, dijo yo no, y esta mujer pues todas las tardes acudía a observar a este hombre que estaba, atendía una tienda, y ella estaba en el parque y desde ahí lo miraba. Cuenta la historia y posteriormente pues sus facultades se alteraron. Pero es que ella estaba pensando siempre en él. Le llamaban loca. Salud para el señor Luis Hernández, que a su vez extiende los saludos para Alejandra y la señora Silvia, su mamita de Alejandra, el señor Luis Hernández. Estelita, buenas tardes. Sé qué rico danzón acaban de poner. Estoy muy tranquila en mi casa disfrutando de este tranquilo día. Saludos. Este día fue tranquilo para Estelita. Ah, qué bonito, qué bonito. Gracias. El profesor Víctor Manuel Gómez Cruz dice, muy bien, muy bien. Saludos. También está haciendo una especie de catálogo de nuestra XCB, ¿verdad? Que tengan buena tarde. Vamos por más música para sus benditos oídos aquí en el Perfume de Gardenias.
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0: Las 5 de la tarde con 44 minutos. Ay, ay, ay, qué tranquilidad, qué paz. Saludos, señor Amparito, a su esposo Alejandro. Un abrazo hasta Tlalpan. ¿Cómo están? ¿Cómo les va? Estamos felices porque recién festejamos un año más de nuestro matrimonio. Más de 50 y todos los días lo platicamos. Nuestra relación está basada en la comunicación día a día. Esa es nuestra metodología. ¿Cómo le hacemos? Aquí están las opciones. Vamos a escoger las mejores. Entre dos, el equipo de trabajo está ahí. Felicidades, Amparito y don Alejandro, allá en Tlalpan. La señora Dolores, doña Lolita Alcántara, en el estado de Puebla, dice: estoy feliz porque este domingo encontré paz al platicar con un cuñado que había cortado la relación de familiar y de amistad que mantenía con nosotros, y por eso estoy feliz porque hoy nos quitamos la cara de o la careta de que nos cubría y fuimos humildes, sencillos y aceptamos nuestros errores y extendimos nuestra mano para estrecharla. Muchas gracias por la confianza, señora Lolita. Dice: es lo que me ha pasado este domingo y lo quiero platicar. Gracias. Y qué bueno que nos ha tocado conocer este bonito encuentro. Reencuentro, ¿verdad? Mientras tanto, José Mojica, de Chucho Monje, ¿por qué? ¿Qué tal, Chucho Monje y José Mojica. Dos grandes. Compositor y cantante, ¿por qué? Mario Pintor, desde el occidente de la República Mexicana, mi éxito. Cada vez que tengo fe, tengo éxito. En su momento fue muy criticada la canción, ¿verdad? Que porque usaba frases comunes, que muy trillada, que... Sin embargo, tiene tantas verdades que podrían ser sencillas, pero ahí está la canción existiendo desde hace pues varios ayeres, ¿no? Desde los 80s, ahí está la canción, una lección, ¿verdad? Una lección de vida. Mi éxito, Mario Pintor, aquí en el Perfume de Gardenias. Aquí nos saluda María de los Ángeles Díaz. Saludos, ¿qué tal? ¿Cómo están? Dice: saludos a Isaac, a Oliver, a Carlitos Oseguera, a toda la gran familia de la XB, la Grande México. Oye, ¿y este domingo qué le sucedió de bonito, doña María? ¿Nos podría contar? Gracias. Hola, Modesto, ¿qué tal? Perfume de Gardenias, la XB, la B Grande de México. En la frontera se escucha, allá en Tijuana. Muchas gracias, señor Carlos Alberto Lizárraga Ruiz. Doña Cristina, o la señorita Cristina Schroeder, Lupita Ruiz Millán y David Lizárraga, escuchando el Perfume de Gardenias. ¿Qué es lo que les ha sucedido bonito este domingo? ¿Un buen almuerzo? ¿Sí? ¿Almorzaron rico? Pues vamos a platicarlo para que pues nos alegremos y esta tarde la llenemos de momentos inolvidables que sucedieron este domingo, el 13 de septiembre, cuando ya estamos casi en el marco de las fiestas patrias a nuestro hermoso México. Con el permiso de ustedes, vamos y regresamos inmediatamente. No se vaya, por favor, deje la puerta abierta para que entremos, ¿sí? Gracias.
1: 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José Concepción Domínguez Aldívar, Pepe Domínguez.
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1: Puso en alto el nombre de Yucatán con su talento para componer canciones románticas. A los 9 años, Pepe Domínguez conoció al poeta Víctor Manuel Martínez Herrera, con quien años después compuso el tema Beso Asesino.

A pesar del éxito de esta canción, la que el maestro siempre llevaría en el corazón sería la danza Flores Muertas, ya que fue la que lo dio a conocer formalmente como compositor. Justamente cuando Pepe Domínguez inició su carrera, la música romántica en la península yucateca estaba en pleno auge, y la primera generación de trovadores del siglo XIX cedía el paso a la segunda. En ella, Pepe compartió escenario con Ricardo Palmerín, Santiago Manzanero, Pepe Gómez, Ernesto Paredes y Guti Cárdenas.

0: juntos marcaron una de las etapas más distinguidas de la música popular yucateca, dejando una huella imborrable en la historia. 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